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0: 7:32.
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0: 8 y 30.
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9 y 29. 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

0: 11:30.
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12 y 29. 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

1:31. 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

0: 22 y 28.
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0: y 32.
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0: en nombre de Dios y en nombre de mi cautivo de Yavaca, doy inicio a este gran programa. La salud y la verdad, queridos hermanos. Conocido por quien les habla, soy el hermano Mario Aponte y José Aponte. Estamos ya aquí junto con la doctora, la flor de la esperanza, Rosaura de los milagros, queridos hermanos, dando el inicio a este gran programa para que usted, hermano enfermo, triste, desahuciado por la ciencia médica, usted, señora madre de familia, que está llorando desconsoladamente porque ha sido abandonada, humillada, ultrajada al dolor y al sufrimiento, yo te hago la cordial invitación, porque aquí se encuentra el chamán de América, aquí se encuentra el internacional. Soy Mario Aponte, queridos hermanos. Ya mucha gente me conoce, ya mucha gente conoce mis trabajos, ya mucha gente, queridos hermanos, me ha visitado de diferentes pueblos, de diferentes distritos, caseríos. Está llegando mucha gente, familias enteras están llegando en busca de un medicamento para calmar el dolor de aquella enfermedad. Hoy día, queridos hermanos, estamos dándole el resultado a todos los mensajes de WhatsApp que está ingresando. Estamos dando la ayuda, la limpia, el florecimiento que estamos haciendo en nuestro consultorio, en el centro de sanación espiritual, queridos hermanos, en esta linda ciudad de Jaén, en la calle Marañón número 1059. 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Mucha gente, muchos hermanos, están llegando a esta linda ciudad de Jaén, donde estoy atendiendo, señores. ¿Dónde está el chamán de chamanes? En esta linda ciudad de Jaén estoy atendiendo a muchos hermanos hoy día. Están testimoniando, están agradeciendo públicamente. Aquí tengo la presencia de una hermana. Dime, hermanita, ¿cuál es tu nombre y el motivo de tu presencia en la cabina de esta radio?
1: Mi nombre es Teresa Palacios.
0: Señora Teresa Palacios, hermana mía, ¿quién le quiere hacer conocer al público? ¿Quién le quiere decir al público de Jaén y todos los distritos, los caseríos, las provincias que nos están escuchando en estos momentos?
1: Y les hablo con el corazón destrozado, porque solo Dios sabe lo que he pasado. Yo ya no aguantaba más. Pasé meses enteros con un dolor insoportable en el vientre, un dolor que me doblaba, que me hacía llorar en silencio para que mis hijos no me vieran sufrir. Había noches en las que me abrazaba la barriga y le pedía a Dios de rodillas que me quitara ese dolor porque sentía que me moría. Tenía sangrados muy fuertes, me debilitaba cada día más. Me veía al espejo y no me reconocía. Estaba pálida, sin fuerzas, sin ganas de vivir. Había días en que ni siquiera podía levantarme de la cama. Solo lloraba y lloraba porque sentía miedo, miedo de que fuera algo malo, miedo de dejar solos a mis hijos. Le pedía a Dios una señal, una ayuda, porque ya estaba perdiendo la esperanza. Y fue ahí, como si Dios me escuchara, que prendí la radio y escuché hablar.
0: Prendiste la radio y nos escuchaste hablar. ¿Qué dijiste en esos momentos? ¿Cuál fue tu idea, tus pensamientos en esos momentos, hermana mía?
1: Sentí que ese mensaje era para mí. Sentí que era una respuesta de Dios. Con las pocas fuerzas que me quedaban, guiándome por la bandera azul. Y hoy, casi llorando, se los digo, gracias a Dios, gracias a los maestros, volví a sentir alivio. El dolor empezó a bajar, la inflamación disminuyó. Pude volver a dormir después de tantas noches de lágrimas y desesperación. De verdad, para mí fue una bendición, fue mi salvación cuando ya no soportaba más. Gracias, Dios mío, por devolverme la esperanza.
0: Dios te ha devuelto la salud. Dios ha hecho otro milagro, hermana de mi alma. 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Cualquiera que sea tu problema, estás enfermo, no sabes qué hacer, dónde acudir. ¿Tienes problemas en tu hogar? ¿Ves el peligro en tu matrimonio? ¿Te han dejado? Quizás te han abandonado. ¿Te han dejado humillada, ultrajada al dolor, al sufrimiento? Yo te hago la cordial invitación, hermano, hermana mía, para cambiar el rumbo de tu vida, para que le diga basta ya al sufrimiento, al dolor, a la mala suerte, a la tristeza, con entrevista al hermano Mario Aponte y José Aponte, que estoy aquí en la ciudad de Jaén. Me pueda visitar en esta linda ciudad de Jaén donde estoy atendiendo. 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Esa guía, esa orientación que usted necesita, hermano. No te dejes llevar de aquellos sujetos que hoy en día están haciendo transmisiones en el TikTok y solamente le ven las manos. Ni siquiera se dejan ver el rostro. Solamente le ven las manos. Te engañan. Te estafan. Te roban tu plata. ¿Y a dónde te quejas? No tienes a dónde quejarte, reclamar. Vive la realidad, hermano, no hay que ser tan tonto. ¿Y qué es lo que hacen? ¿Te bloquean? ¿A quién le reclamas? ¿A dónde vas a reclamarle, hermano? Por ello te invito. Aquí estoy yo presencialmente para ayudarte. Engañada, queridos hermanos. Muchos hermanos que hoy en día se están quejando. Están lamentándose de haber entrado al TikTok y encontraron a aquellos sujetos que ni siquiera le ve la cara, solamente las manos. No te dejes llevar de fantasía. Déjate llevar de la realidad, señor. 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No te dejes sorprender, queridos hermanos, de aquellos sujetos. Yo soy Mario Aponte, que vengo de la Guaringa de Huancabamba. 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Estamos haciendo amarres, queridos hermanos, a través de los siete nudos. Venga usted, mi hermano. Estoy entregando la pusanga del amor. Estoy entregando el chamico, la lengua de perro. Estamos entregando el sortilegio del amor, queridos hermanos. Para ti, hermano. Para ti, mi estimada señora, que está sufriendo por el amor de aquel hombre que la ha dejado abandonada. Para usted, mi estimado hermano del alma, que quizá la esposa lo ha dejado. Te han traicionado, te han humillado. Estás sufriendo por el amor. Quizás, hermano, en estos momentos llora desconsoladamente porque te han dejado, porque te han arruinado tu vida, hermano. 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Ya me están llamando muchos hermanos, vamos a contestar esta llamadita telefónica. Bueno, pero le dejamos escuchar una bonita música. Y luego estamos continuando con nuestro programa, queridos hermanos.

0: 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Después de escuchar la dirección, queridos hermanos, siguen llegando nuestros hermanos, nuestras hermanas, a hacer público su agradecimiento, su testimonio. Aquí tengo la presencia de otra hermana. Venga, hermanita, dígame, ¿cuál es el motivo de su presencia en las cabinas de esta radio? ¿Qué le quiere hacer conocer al público? Dígame, ¿cuál es su nombre y el motivo de su presencia?
1: Esperanza.
0: Manifiesta usted que usted vivía enferma.
1: Total, me dolía, sufría mucho con este dolor. Bien grave, tenía enfermedad. Ahora estoy sana.
0: Señora Esperanza, manifiesta usted que vivía enferma. ¿Cómo usted se enteró de estos dos tumores que tenía? ¿Y a dónde usted acudió, señora?
1: Sí, hemos hecho otros también, pero no nos encontramos nada.
0: A usted le han detectado dos tumores. Hoy que usted está viendo en estos momentos que se le sacó de su cuerpo estos dos tumores, Dios es grande. ¿Lo está viendo usted estos dos tumores en estos momentos?
1: Sí, estamos viendo dos tumores.
0: Has botado estos dos tumores. ¿Cómo te sientes en estos momentos, hermana?
1: Estoy sano, bien, agradecido bastante.
0: ¿Qué recomiendas a todos los hermanos, como esta hermana, como usted, que está bendecida por el Espíritu Santo? Usted que en estos momentos está bendecida, curada, por los grandes conocimientos de Mario Aponte y José Aponte.
1: Que vienen todos los enfermos, que encuentran sanidad, que van.
0: ¿Estás agradecida, contenta?
1: Sí, estoy agradecido, contento.
0: ¿Se podría saber cuántos años con esta enfermedad, con estos tumores en tu cuerpo?
1: Estaba un año y medio.
0: Nadie te ha podido curar. Nadie te podía sanar.
1: Nadie no me puede curar. Estoy agradecido, ya se desapareció el tumor, ya no tengo el tumor.
0: Maravilloso, porque no estás solo, estás con tu esposo, que siempre te acompaña en cada momento, en cada sesión que venías. Él te acompañaba y aquí lo tenemos presente en estos momentos. Dígame, hermano, ¿qué es lo que usted gusta manifestar en este programa, hermano?
2: Gracias, hermano, porque agradezco bastante porque hemos venido acá, mi señor, a encontrar esta acción. Ahora que volvemos contento y agradecido con el nombre del señor, gracias por llamarlo.
0: ¿Usted la veía sufrir a su esposa con esos tumores? ¿Usted la veía sufrir?
2: Sí, se llegó el tiempo, pero aquí está consiguiendo una sanación con mi hermano.
0: Hoy que usted ha visto y está viendo en estos momentos los tumores que su esposa ha botado, ¿cómo se siente usted, cómo ve a su esposa en estos momentos?
2: Muy bien, yo le veo que está tranquila ella, pero yo estoy contento, tranquilo y feliz con su hermano que nos ha visitado, ¿no? Y agradecemos al señor un visitante.
0: Mi hermano, ¿qué le recomiendas a los hermanos de Jaén? Los distritos, las provincias, los caseríos que están escuchando el testimonio tuyo, hermano. ¿Qué le recomienda a todos nuestros hermanos de acá de Jaén y
2: que vengan los que enferman, los así en todos los lugares, ¿no? Y que vengan a visitar acá a mi hermano Romel, y aquí encuentra las sanaciones, más lógico, no es como otras partes.
3: Atención, no se deje sorprender, no sea víctima del engaño. Cuidado, personas de mal vivir y de dudoso comportamiento se están haciendo pasar por él. Sus ciertas bendiciones.
0: Para mí es una alegría inmensa ver todos los días y escuchar todos los días los grandes milagros que están aconteciendo en esta linda ciudad de Jaén, queridos hermanos. hermanos que están haciendo público su agradecimiento, hermanos que en carne propia venían sufriendo terribles enfermedades. Hoy día, ¿cuántos hermanos están llegando a pedirme una ayuda, a pedir un medicamento para calmar el dolor y aquella enfermedad que vienen sufriendo, queridos hermanos? Están llegando aquí a Jaén muchos hermanos a pedirme una ayuda para salvar su hogar. Miles de hermanos se recuestan sobre mi hombro y me dicen: hermano, vengo para que usted me ayude, me saque de este calvario, de este sufrimiento que estoy viviendo en estos momentos. Dramas tan tristes que da tanta pena de ver a tantos hermanos como se bañan de lágrimas al contarme su vida. 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
4: 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Creó al hombre, a la mujer. 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
2: Mis saludos cordiales a todas las madres de familia, a todas las mujeres luchadoras, a todas las señoritas que hoy están pasando por un momento difícil en su vida. Les habla Rosaura de los Milagros. Hoy no vengo a entretenerte, vengo a decirte la verdad, aunque duela. Mujer, dime tú, ¿tienes preguntas que nadie te responde? ¿Problemas que no se solucionan por más que luchas? ¿Salud quebrantada, pérdidas repentinas, robos, traiciones, calumnias? ¿Tu negocio se cae? ¿Tu hogar no avanza? ¿Las deudas te ahogan y ya no sabes a quién acudir? No es casualidad. No es mala suerte común. Hay fuerzas que no se ven, pero se sienten, y cuando atacan, destruyen. 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Mujer, tú no necesitas cuentos, necesitas orientación real, necesitas limpieza profunda, necesitas florecimiento, necesitas que alguien mire tu caso de frente y te diga la verdad. Aquí no adivinamos, aquí revelamos. Yo, Rosaura de los Milagros, junto a estos grandes maestros, te orientamos, te guiamos, te limpiamos y te levantamos. Hablamos contigo de mujer a mujer, sin juzgarte, sin engañarte, con respeto y con poder. Si te separaste y tu vida es un mar de lágrimas, si tu hogar se vino abajo, si todo lo que emprendes fracasa, si sientes que alguien te bloqueó por envidia, por odio,

0: o por maldad, aquí está la respuesta. No le tenemos miedo a nadie. Aquí se dicen nombres y apellidos. Aquí se descubre quién te hizo el daño y se corta de raíz. Amigo que me escuchas en este momento, no sigas sufriendo en silencio. La ayuda está aquí. La solución existe. Y tú mereces volver a vivir en paz.
1: 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Muchas gracias por su atención.
2: 4 y 58. 4 y 58.

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1: Muy buenos días, amables oyentes, bienvenidos nuevamente al programa La Naturaleza y la Salud. Permítame llegar una vez más a sus hogares a través de la radio. Yo soy Segundo Herrera, soy especialista en medicina alternativa, en medicina natural. Estoy aquí en cabina de radio para informarles, para aconsejarles, orientarles hacia una vida saludable, hacia una vida mejor. Muchas personas hoy en día arrastran un sinnúmero de enfermedades y no hallan solución a sus padecimientos. Señoras y señores, nuestros ancestros se curaban con plantas, con hierbas. Vivían muchos años más de vida que nosotros. En nuestros tiempos antepasados, donde no habían hospitales, boticas, farmacias, el hombre se curaba ya con plantas. Usaba la medicina alternativa y vivía muchos años de vida. Nuestros incas, nuestros hermanos los incas, oiga, vivían muchos años de vida. Han hecho grandes sus ciudadelas, increíbles, que ningún científico, arquitecto en el mundo le puede dar una explicación cómo se ha hecho esas grandes ciudadelas. La inteligencia del Inca, señores. Su alimentación del Inca. La saba, la kiwicha, la quinoa, la cañiwa, la maca. Y usaban la coca como una tradición. La coca te daba fuerza, energía. La coca te daba vitalidad. Con la coca no sientes cansancio. Actualmente también hay personas que chachan la coca para ir a trabajar. Chachan la coca para manejar el carro, para no tener sueño. ¿Y la coca te quita el sueño? Porque la coca tiene un analgésico natural. La coca tiene un antiinflamatorio natural. La coca es antipiréptico, analgésico. Y la coca tiene propiedades también digestivas. Los incas lo usaban mucho como un medio de sanación, de curación. Lo usaban como un medio de adivinación. Profesionales de la salud se han dedicado a la investigación. Se han dedicado a investigar la propiedad medicinal de esta planta y se ha llegado a descubrir sus propiedades analgésicas, sus propiedades antipirépticas, sus propiedades energéticas. Señores, la coca tiene propiedades digestivas. 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Hay cuánta gente, señores, se acuestan a dormir en su cama y al siguiente el día no pueden ni levantarse. Les duele el cuerpo, les duele los huesos. 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
0: En la búsqueda constante por el bienestar, la naturaleza nos regala joyas que han sido utilizadas por generaciones. 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Desde tiempos antiguos, esta planta ha sido reverenciada. Pero, ¿saben realmente lo que el muérdago puede hacer por su salud y la de su familia? 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

0: La vida que vivimos, amables oyentes, es como un carrusel que gira y gira, y en su entorno girar trae alegrías, si también trae tristezas. Hoy reímos, mañana lloramos. Hoy estamos gozando de una buena salud, mañana quizás en la cama de un hospital, esperando a que nos operen, a que nos saquen algún órgano de nuestro cuerpo que ya no sirve, que ya no vale. O de repente en la cárcel, en un penal, pagando alguna culpa que hemos cometido, o quizás injustamente. Son las cosas y los casos de la vida que pasamos diariamente. Hoy estás feliz con tu esposo, con tu esposa, con tu pareja. Mañana te separas, mañana te peleas, te divorcias. Mañana hay una traición, hay un engaño, hay una mentira donde te lleva a derramar lágrimas y sufrimientos. 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Hay que ver las cosas buenas y malas que tiene la vida que se vive. 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Hermano de la sintonía, llego a la parte final del programa. Gracias por escucharme, gracias. Dios bendiga a sus hogares. Muy buenos días. Permiso.
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2: Cinco y 25.

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1: Amadísimos hermanos del alma, queridos amigos de la sintonía, saludos cordiales y muchas bendiciones para todos ustedes en este maravilloso día miércoles. Como todos los días a esta hora, a través de esta prestigiosa emisora, ya estamos listos y preparados para poder brindarles a todos ustedes una nueva edición de su programa Secretos y Misterios de Huancabamba. A nombre de mi hermano José y Vicente de los Milagros, quien le habla, le damos la más cordial bienvenida al programa del día de hoy. 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sufrir con esta enfermedad, ya me cansé de vivir pobre, de vivir salado, ya me cansé de vivir solo, de vivir abandonado, sufriendo mi tristeza, mi soledad. ¿Cuánta gente dice, maestro, yo también quiero triunfar, yo también quiero ser feliz, yo también quiero estar sano, por eso estoy viniendo? Claro que sí, mis queridos hermanos, de eso se trata. 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Ya, mis queridos hermanos, vamos a hacer una pequeña pausa. Volvemos con las respuestas a sus mensajes.
2: 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Me limpió con ruda, con cuy, también me limpió con una gallina. 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Y me dijo que él sí lo podía sacar. 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
1: Mucha atención al señor de las iniciales LAB, nacido el 27 de enero del año 1972. Me envías tu mensaje a mi WhatsApp, me preguntas por tu salud, mi querido hermano. Te estás quedando ciego y me preguntas si tu enfermedad es para doctor para que te hagas operar o si es que de repente nosotros te podemos curar. Mi querido hermano, usted ya se ha operado una vez y en lugar de quedar bien, has quedado peor. Pero no es que el doctor te haya hecho una mala operación, no, mi querido hermano. Lo que pasa es que tu enfermedad no es para doctor, tu enfermedad no es natural.

que de ciego, mi querido hermano. Y ese daño, esa brujería, ya está por reventar, porque ya tiene mucho tiempo en tu cuerpo. No te hagas operar, hermanito de mi corazón, porque si tú te haces operar, vas a quedar ciego completamente para toda la vida y nadie te va a poder curar. Tú lo que necesitas es limpiarte, hermano, hacerte una curación huancabambina, así como curamos en mi tierra en la guaringa de Huancabamba, para sacarte de tu cuerpo esa sombra maligna que te han puesto para que te quedes ciego. Ven a verme, mi querido hermano, participa de esta campaña, de esta promoción, porque no solamente vamos a curarte tu cuerpo para devolverte la visión, sino también te vamos a ayudar para tu chacrita, para tus animalitos, porque tú eres agricultor, también cría tus animales. Si es posible, ven hoy día mismo, mi querido hermano, nosotros te vamos a curar. Llámanos terminando el programa para explicarte un poco mejor, porque el tiempo en la radio para nosotros es corto. Gracias por enviarme tu mensaje. Dios que te bendiga. Mucha atención a la señora que nos envía su mensaje, nos pregunta por su hogar, exactamente por su esposo. Quiere saber, dice, si su esposo va a volver a su hogar o ya no va a volver. Tienes 3 hijos con él, está separada ya hace 5 meses. Tu marido está viviendo con otra mujer. Eso es lo que te preocupa, mi querida señora. Quiero que me escuches bien lo que te voy a decir. Tú nos envías los nombres, los apellidos, la fecha de nacimiento de tu

Él no va a volver, señora. No porque no te quiera, no porque no quiera a tus hijos, no, sino porque la otra mujer lo tiene amarrado. La otra mujer es astuta, ha ido a un curandero y le ha hecho hacer un amarre para tenerlo dominado, tenerlo pisado. Ella no lo quiere a él, señora. Lo que ella quiere es su dinero, porque tu esposo se dedica a los negocios y gracias a Dios, a él le va muy bien en sus negocios, gana bien su platita. Y eso es lo que ha visto esa mujer. Mi querida señora, no llores, porque llorando no vas a solucionar nada. Yo sé que tú ya le has hecho hacer dos amarres a tu marido, pero lamentablemente él no regresa. No es que los amarres que te han hecho los hayan hecho mal, no. Lo que pasa, mi querida señora, que esa mujer ya lo tiene amarrado a tu marido. Y un amarre sobre otro amarre no va a funcionar nunca, pues, mi querida señora. Aquí lo que hay que hacer es romper ese amarre que esa mujer le ha hecho a tu marido y vas a ver que él va a regresar a tu hogar. No te preocupes, también te vamos a ayudar por tus 100 solcitos. Vamos a hacer que tu marido regrese a tu casa. Pero también te vamos a ayudar a ti, porque vemos para ti, andas un poco mal de tu salud. Mucho te duele tu espalda, mucho te duele tu cabeza, tanto trabajar, tanto pensar, ya no sabes ni qué hacer. Venga, hermanita linda, venga a vernos. Tráiganos sus 100 solcitos. Tráiganos la tierrita de tu casa para curar tu casa. Vamos a limpiarte tu cuerpo para sacarte esa enfermedad y esa mala suerte. Vamos a darte también tu baño de florecimiento. Vamos a darte también tu seguro guancabambino para que nunca destruyan tu hogar con ninguna brujería. Ya, mi querida señora, te vamos a estar esperando. Mucha atención a la señora que nos envía su mensaje. Nos dice: llámeme solamente como la hija preocupada por la enfermedad de su madre. No quieres que mencione iniciales ni fecha de nacimiento de tu mamá. Solamente dice: llámeme como la hija preocupada por la enfermedad de su madre. Me escribes a mi WhatsApp, me envía los nombres, los apellidos completos, la fecha de nacimiento de tu mamá. Hemos rastreado en nuestras cartas del tarot, como buenos curanderos, como buenos tarotistas profesionales que somos. Las cartas del tarot nos dicen: mi querida señora, la enfermedad de tu mamá no es natural, no es para doctor. Ella sufre mucho con su enfermedad, mi querida señora. Ese dolor de vientre, ese dolor de barriga que a veces lo mata. A veces no puede ni siquiera tomar agua.

0: especialistas le han hecho análisis al hígado, al páncreas, le han hecho análisis para ver si tiene cáncer, todo le sale negativo, porque la enfermedad de tu mamá no es natural. Para ella hay un daño, hay una brujería que le han dado en comida, una propia familia de ella, mi querida señora. Pero eso lo han hecho por venganza, por unas herencias, por unos terrenos. Señora, llámame terminando el programa porque el tiempo ya me está venciendo. Lo que sí te voy a decir, que nosotros la vamos a curar con toda seguridad, con toda garantía, la vamos a curar a tu mamá. Pero tienes que traerla. Haz un esfuerzo, tráela a tu mamá porque solo con escucharnos no la vamos a poder curar. Tienes que traerla. Y aprovecha esta campaña, esta promoción, que solamente por 100 solcitos estamos realizándole una curación completa. Nosotros la vamos a limpiar a tu mamá para sacarle esas enfermedades, esa brujería. Vamos a darle también su baño de florecimiento. Vamos a darle también su seguro para que se proteja de su familia, porque los enemigos están dentro de su familia. Pero venga lo más pronto posible, porque recuerde que el tiempo pasa y no se detiene.
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2: Me llamo Leonidas Cabrera. 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

0: 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Ya, mis queridos hermanos, por hoy nos despedimos, volvemos mañana a esta hora por esta misma emisora. 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Dios los bendiga.
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2: 5 y 58.
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1: 6:10.

0: atentos a la hora. Son las 6 de la mañana con 15 minutos. Son las 6 de la mañana con 15 minutos. Hoy es miércoles 23 de septiembre de 2026, año de la esperanza y el fortalecimiento de la soberanía nacional. De inmediato, señor director, vámonos al encuentro de nuestros principales titulares.
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0: Atentos a la hora, son las 6 de la mañana con 15 minutos. Son las 6 de la mañana con 15 minutos, titulares. Empezamos por el ámbito local desde Jaén, región Cajamarca, nororiente del Perú, desde donde se emite la potente señal de radio La Chéverísima, qué buena. En sus tres frecuencias, 107.5 en San Ignacio, 88.3 Jaén Distritos y el nororiente peruano, 102.3 nuestra frecuencia exclusiva para Jaén y a todo el Perú y el mundo a través de nuestra página en www.radiolacheverisima.com. 6:16, alerta en Jaén, el agua del río Amojú está viniendo demasiado turbia en las últimas horas. 6:16, el colectivo Unidos por Jaén exige soluciones a Electroriente ante los constantes cortes de servicio. Son las 6:16, un niño de solo 9 años de edad terminó con un alfiler incrustado en su amígdala y tuvo que ser operado en Chiclayo. 6:17. Son las 6:17. Amazonas. Vigilantes enviado a prisión preventiva por presuntos tocamientos a menores. 6:17. Cutervo. UGEL Cutervo destituye a director condenado por usar documento público falso. 6:17. Chachapoyas. Indecopi multa con más de 105.000 soles a colegio privado por cobros no permitidos. 6:17. Lambayeque. Detienen a taxista por topar a universitaria en su vehículo. 6:18. Piura. Muere joven de 19 años de edad tras ser atacado con un machete cerca de la comisaría del distrito de La Arena en el Bajo Piura. 6:18. La Libertad. Trujillo. Policía de carreteras de Virú encuentra un iPhone valorizado en 5.000 soles y lo devuelve a ciudadano colombiano. 6:18. Ancash. Yape de 80 soles puso al descubierto al presunto financista del asesinato de la China Polo. Todavía no hay al autor intelectual. Lo que sí hemos podido ver, oír, escuchar, las desgarradoras palabras que dejan sin voz a todo un país. Las hijas de la China Polo rompen su silencio. Son las 6:19. 6:19. Lima. Joven padre fue a recoger al colegio a su hija de 6 años en una moto lineal y en un rompemuelle se accidenta y su hija murió. 6:19. Son las 6:19. 6:19. En el caso James Lara, dictan 36 meses de prisión preventiva para 7 investigados por secuestro del empresario. Johnson Pulpo fue trasladado a la base naval para cumplir 36 meses de prisión preventiva 6 de la mañana con 20 minutos. 6 con 20. Un niño de tan solo 12 años de edad perdió la vida en trágico accidente en Ventanilla. Perdió el control en su bicicleta. Desgraciadamente, Keiko Fujimori en Estados Unidos. ¿Qué le dijo a Trump en la reunión del escudo de las Américas? El crimen que estamos enfrentando no respeta fronteras. Hace rato que doña Keiko se dedica al bla bla bla. El pueblo quiere que actúe ya y deje de andar con habladurías. En el ámbito deportivo, Fernando Fara, acreedor de Alianza Lima sobre Paolo Guerrero, se pregunta, ¿de dónde sacan que no lo queremos? Son las 6 de la mañana con 21 minutos. La selección peruana completó su segundo entrenamiento en Orlando, pensando en amistosos internacionales. Cristian Cueva prefiere quedarse en el Sport Boys. No me gustaría regresar a Alianza Lima, ha dicho. Qué partido que se viene, ¿eh? Alianza Lima anuncia amistoso internacional contra Palestino de Chile. La hora, atentos a la hora, son las 6 de la mañana con 21 minutos. 6 y 21 en la Cheverísima, qué buena.

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1: Atentos a la hora. Son las 6 de la mañana con 25 minutos. 6 con 25. Vamos con el precio del café. Señor director, muchas gracias. El precio del café para hoy, miércoles 23 de septiembre de 2026. El café, $272 el quintal. $272 el quintal de café. Y $5.26 el kilo de cacao. $5.26 el kilo de cacao. Y $272 el quintal de café. Precio según la Bolsa de Valores de Nueva York. Vamos calentando máquina, maestro. En La Libertad, Johnson Pulpo habría lanzado una advertencia cuando fue capturado. ¿Qué dijo? Si hablo, Trujillo se queda sin policías. Una supuesta declaración de Johnson Smith Cruz Torres, alias Johnson Pulpo, tras su captura, generó interrogantes alrededor del caso que investiga el secuestro de James Lara y el cuádruple asesinato en Trujillo. Según una publicación del semanario Hildebrand en sus 13, Johnson habría pronunciado la frase: si hablo, Trujillo se queda sin policías. Sin embargo, hay un punto importante. La supuesta declaración habría ocurrido fuera de una diligencia fiscal y no constaría en los expedientes oficiales, por lo que no puede presentarse como una declaración formal ante la fiscalía. El expediente fiscal contiene otros elementos de investigación, entre ellos declaraciones, registros y evidencias vinculadas al operativo. Son las 6:27. Una maestra trujillana le ha respondido al ministro de Educación. ¿Qué le ha respondido? A los únicos que no se les toma ningún tipo de evaluación es a los ministros. La maestra Noa Díaz criticó las medidas del gobierno en el sector educación, como las evaluaciones a los docentes y la lectura diaria. Sostiene que el ministro Chang no conoce los problemas porque no es profesor. Usted llegó ahí por ser uno de los ayayeros de la señora Keiko Fujimori, le dice. La maestra trujillana Noa Díaz Uriarte criticó con dureza los últimos anuncios del ministro de Educación y de la presidenta Keiko Fujimori. Dice que lo anunciado ya se está dando y que los problemas son más profundos. El ministro José Antonio Chang, queriendo sorprender, dice que va a evaluar a los maestros para poder ubicarlos en sus respectivas escalas. Señor Chang, los maestros somos evaluados para subir de escala. Nos toman evaluación. A los únicos que no les toman ningún tipo de evaluación y ningún tipo de filtro es a ustedes, los ministros. Empieza la maestra. La maestra, a través de un video difundido en sus redes sociales, explica cómo son evaluados los maestros de hoy. Somos evaluados constantemente, aparte de dar una evaluación para poder ascender de escala. También somos evaluados en el aula. El gran monitoreo que nos hacen los especialistas, las autoridades de la institución educativa. Así que nosotros somos evaluados constantemente, afirma. Pero fue más allá. La docente desconfía de las capacitaciones y advierte un negocio con las universidades privadas. Por eso plantea que los convenios para capacitaciones deben hacerse con las universidades estatales, señor Chang. Universidades estatales. Dice que nos van a capacitar en convenio con las universidades que tienen licenciamiento. Ya sabemos por dónde va. Lo único que quiere usted hacer es inyectar más dinero a las universidades que lucran con la educación de los peruanos. a esas universidades que ni siquiera pagan impuestos. Y de seguro que está pensando aquí en la región La Libertad darle a la Universidad de César Acuña. Y de seguro que en Lima va a darle a la Universidad San Martín de Porres, al cual representan la mayoría de ministros de la señora Keiko Fujimori, termina diciendo la profesora Díaz Uriarte. ¡Qué bien! Más claro, ni el agua, maestro.

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8:37. 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

de las polladas. La gran Lucila Campos. Cuidado con ese toro, cuidado con ese toro. A las 6:41. Buen provecho a los que están tomando desayuno. Los que van viajando. Maneje con sumo cuidado, ¿eh?

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1: Atentos a la hora, son las 6:44. Son las 6:44. Vamos con la información, pero antes quiero recordarles que en tiendas Essence están curando con medicina natural, como se curaban nuestros antepasados. 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Atentos a la hora, son las 6:46, 6:46. Nos están escribiendo muy tempranito al WhatsApp de la radio. A propósito, el WhatsApp de la radio, 914-95-3992. Escríbanos ahí, háblenos ahí, déjenos un mensaje ahí, 914-95-3992. Nos escriben, dicen, hola amigo Wilson, buenos días. No hay agua de EMAPA desde el día de ayer en la mañana. Y en algunas casas hay agua de EPS, pero poquito, por poquitos. Y el río Amojú está totalmente turbio. ¿A qué se debe? Ya es preocupante. La gente está preocupada. Hay problemas con el agua en varios sectores de Jaén. Y tal vez, espero que no estén achacándose en esto, tomándose de esto en la EPS Marañón. Pero en todo caso tienen que tener, pues, respuesta contingente. Porque es verdad, el agua del río Amojú está viniendo demasiado turbia. Hay preocupación en la población de Jaén. Porque en las últimas horas, las aguas del río Amojú están viniendo, están presentando una inusual turbidez, una coloración cargada de barro. La situación llama la atención de los pobladores, sobre todo porque el agua del río es utilizada para el abastecimiento de la ciudad y podría afectar la continuidad del servicio de agua potable. La EPS Marañón, a través de un comunicado, ha anunciado que la turbidez del agua habría superado los 4.000 NTU, impidiendo el normal proceso de potabilización en la planta de tratamiento. La empresa informa que realiza recorridos aguas arriba para determinar las causas y señala que las características del agua no serían habituales incluso durante las lluvias. Entre las posibilidades ha mencionado un lavado de suelos o la eventual presencia de dragas vinculadas a la minería ilegal. No jodan, pues. Si es que es eso, ¿por qué no se investiga? ¿Dónde están las autoridades? La EPS recomendó a la población tomar precauciones ante posibles cortes intempestivos del servicio. Con eso nos solucionan todo ellos. No, pues, de ninguna manera. Son las 6:48. Algo tenía que decir. Ah, ya me acordé. Ya, Liz, sí, gracias. Menos mal que están atentos acá. El día de ayer salimos a hacer un recorrido por la ciudad sobre el tema del alza de combustible, que están subiendo y subiendo y subiendo. Ayer, de ayer a hoy, de ayer a hoy, ha habido el aumento de un sol más. Ahorita justo con el taxi que me traía me venía contando y me enseñó, pasamos por un grifo y me dijo, mira, ¿ves? No te miento, 23 no sé cuánto, ya casi 24, ahí está. Y no podemos cobrar más, la gente no paga, es que los sueldos son los mismos, pues. Yo cuántas veces he dicho a los taxistas, yo sé que tu carrera vale 4 o 5 soles, pero no tengo, pues no alcanza. Yo vengo ganando el mismo sueldo cuántos años, yo no trabajo para el Estado. Esa joyería se lo dan ahí, porque ahí hay plata, pues. Son las 6:49. Y en esas andadas también nos aprovechamos, aproveché para preguntarle a la gente, porque yo vengo teniendo una preocupación. Yo vengo hace un buen rato, porque ya estamos a 11 días de las elecciones municipales y regionales. ¿Cuál será el alcalde? ¿Quién será el que reemplaza al profesor Tapia en Jaén? Hace un buen rato yo tenía, discúlpeme, es mi visión muy personal, ¿eh? El número que lo mencione no es el orden correcto, no, puede ser en el orden que quieran, pero había cuatro que estaban ahí en la lucha siempre: Kleiber, Catón, Sumarán y Labán. Estos cuatro, y con sus locuras, que más que propuestas y todo lo demás, con sus locuras estaba el Verde, pero se apagó. Ayer nos hemos dado cuenta, se ha apagado el Verde, no está, no hay. Y de los cuatro que les acabo de mencionar, o sea, hay unos que ya toparon, ya llegaron ahí a su límite, mientras que otros vienen en su vida, vienen arrasando. Será por eso que algunos candidatos han empezado a comprar paredes, así de pintada, ya con una publicidad, te la compro, ¿cuánto quieres? Listo, bórrame y pon mi publicidad. Están comprando votos. La gente se pregunta cuánto, o sea, a esos niveles hemos llegado, en vez de hablar de propuestas. Qué pobre nuestra política en nuestro país, en nuestra provincia. Vergonzosa, si es que eso es real, porque eso lo decía la gente ayer en la calle. Eso lo decía la gente ayer en la calle. No, me están dando tanto y que junte gente para... Qué pobre, por Dios. O sea, están comprando el puesto de alcalde y cuando lleguen a la alcaldía, se están hipotecando a la ciudad. No jodan, pues. No jodan más a la ciudad. ¿Dónde quedó la política? ¿Dónde quedaron las campañas con propuestas para que el pueblo elija la mejor propuesta? Y en esas preguntas de ida y venida, ahí está la lucha. Ahí está la lucha. ¿Quién está endeudando a la ciudad en su campaña? ¿Quiénes vienen limpios? ¿Quiénes llegan sin deberle un favor a nadie? Y si llegan a ser alcaldes, no tengan que estar pagando favores políticos. ¿Quién? Abran los ojos. Pueblo, no nos podemos volver a equivocar, por amor a Dios. Se lo estoy advirtiendo hace mucho tiempo. Y estamos a 11 días. Son las 6:52. Camilo Sesto, Camilo Blanes.

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1: Atentos a la hora, son las 7, son las 6:57. Otro de los ágidos problemas en Jaén, el tema de Electrooriente. El colectivo Unidos por Jaén exige soluciones a Electrooriente ante los constantes cortes del servicio. Eso lo vamos a hablar en unos instantes más. ¡6:57! 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

atentos a la hora. Son las 7:16. 7:16. 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Vamos con más información, señor director. A las 7:18, el abogado Absalón Ríos Caballero ha respaldado la reunión convocada por el colectivo Unidos por Jaén con altos funcionarios de Electro Oriente. ¿Ah? Reunión que se ha desarrollado con el objetivo de exigir soluciones ante los constantes cortes de energía que afectan a la población. El abogado Ríos ha cuestionado que pese a los ingresos de la empresa, no se visualice una mejora ni la repotenciación del servicio eléctrico en la provincia. Asimismo, el abogado advirtió que las interrupciones afectan principalmente a las familias de menores recursos y a cientos de emprendedores, quienes enfrentan daños en sus artefactos eléctricos y pérdidas económicas por la paralización de las actividades. También ha recordado anteriores protestas generadas por las deficiencias del servicio y pidió a Electrooriente adoptar medidas concretas para garantizar un suministro eléctrico continuo y adecuado para los usuarios de Jaén. Si es que no quiere que lo visiten de nuevo y les den un poco de calor. Son las 7:19. 7:19. En Amazonas, el segundo juzgado de investigación preparatoria de Chachapoyas ordenó 4 meses de prisión preventiva contra un vigilante investigado por presuntos tocamientos indebidos y actos de connotación sexual en agravio de menores de edad. El investigado fue detenido el 16 de septiembre y por disposición judicial deberá permanecer internado en el establecimiento penitenciario de Chachapoyas en el distrito de Huancas. La medida se extenderá hasta el 16 de enero de 2027, mientras continúan las diligencias destinadas a esclarecer los hechos y determinar si existe responsabilidad penal. 7:20, señor director. 7:20. En Lima, un adolescente de 14 años de edad fue intervenido en San Juan del Urigancho luego de ser señalado por participar en el asalto a un mototaxista, quien resultó gravemente herido por disparos. Según la policía, el menor actuó junto a Rolando Henry Marín Ramírez, de 20 años. Durante la persecución, el adolescente habría disparado contra los agentes para evitar su captura. El coronel de la Policía Nacional del Perú, Jorge Barrantes, ha informado que el menor ya había sido retenido cuando tenía 13 años por una infracción contra el patrimonio y que ambos serían investigados también por su presunta vinculación con mensajes extorsivos enviados a comercios de la zona. 14 años en balacera y ya el 2013 ya había sido retenido por algo similar.

0: 7 y 25. 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
1: Atentos a la hora, son las 7 con 25 minutos. El padre de la joven que fue asesinada en el sector Niños Sin Techo está pidiendo profundizar la investigación y la exhumación del cuerpo. Alamiro Vázquez Castro, padre de Dana Yareli Vázquez Cubas, volvió a pedir justicia por la muerte de su hija. Ha señalado que la familia espera la exhumación de sus restos como parte de las investigaciones y pide que se esclarezcan todas las circunstancias del crimen. Dana, de 21 años de edad, fue hallada sin vida el 18 de julio en la vivienda donde residía en el sector Niños Sin Techo, sector Fila Alta, Jaén. Su cuerpo presentaba múltiples heridas con arma blanca. El caso es investigado como presunto feminicidio. A más de 2 meses del hallazgo, su padre ha manifestado preocupación por el ritmo de las diligencias. Según ha contado, el fiscal a cargo se encuentra de vacaciones este mes, mientras los abogados continúan trabajando en el caso. Voy a dejar que los abogados hagan su trabajo, ha expresado. Vázquez Castro indica que, de acuerdo con la información que ha recibido, la exhumación se realizará el próximo mes. Para la familia será una diligencia dolorosa, pero confía en que permita obtener elementos adicionales que ayuden a esclarecer la muerte de Dana. Son las 7 con 27 minutos. Vamos con más información. Un niño de 9 años de edad tuvo que ser trasladado a Chiclayo luego de ingerir accidentalmente un alfiler que terminó incrustado en su amígdala derecha. El menor habría tragado el objeto mientras tomaba un vaso de yogur. Tras sentir un fuerte dolor en la garganta, su madre lo llevó al Hospital 2 Jaén de Salud, donde se le practicó una radiografía de cuello. Al no poder determinarse con precisión la ubicación del alfiler y ante la sospecha de que se encontraba en el esófago, los médicos dispusieron su traslado al Hospital Nacional Almanzor Aguinaga Asenjo de Salud en Chiclayo. Luego de ser evaluado por especialistas, se determinó que el objeto estaba alojado en la faringe e incrustado en la parte posterior de la amígdala derecha. El alfiler además tenía la cabeza doblada, por lo que su extracción requería especial precisión. Todo el equipo logró retirar completamente mediante una videolaringoscopía. Mediante un videolaringoscopio, una pinza quirúrgica, sin complicaciones para el menor. Menos mal. Gracias a Dios. Todo bien. 7 y 28. Son las 7 de la mañana con 28 minutos. 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

0: que 7:32.
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1: Atentos a la hora, son las 7:43. 7:43. Aunque me digan rojo, terruco, ¿qué más dicen? Pero yo de este gobierno no espero. Ya no sé ni qué esperar mejor. Después de 10 meses. Se le ve públicamente a doña Dina Boluarte, junto al segundo vicepresidente fujimorista Miguel Torres y al ministro de Defensa Rafael Belaúnde. ¿Qué significa eso? Que le están preparando el camino de retorno, pues. Está de vuelta. Es que están acomodando toda su gente. En cualquier momento aparece. Acuérdate de mí. Están demorando, más bien. 7:44. Vamos con más información. Un pote de pintura destinado a un interno del establecimiento penitenciario Jaén contenía dos envoltorios con una sustancia que sería marihuana. El hallazgo se produjo el día de ayer, martes 22 de septiembre, aproximadamente a las 3:40 de la tarde, durante una revisión realizada por personal de seguridad del penal. Según un oficio remitido por la dirección del establecimiento a la Policía Nacional, la inspección se efectuó en el área de Rotonda. El documento señala que el pote había sido ingresado minutos antes por Alex Wilson Vergara Hillo, de 53 años, trabajador del penal. ¿Ah? 7:45. Por todos lados, hermano. Desgraciadamente, es lo que vivimos en el país actualmente. Vamos con más información, señor director. A las 7:45. Cutervo. La UGEL Cutervo destituyó a Robert Noel Lozada Carranza, director encargado de la institución educativa Hugo de Sensi. La resolución directoral número 2247-2026 del 10 de septiembre confirma que tenía una condena firme por usar un documento público falso. Lozada Carranza habría advertido que llevaría el caso ante las rondas campesinas y después ante la justicia. La sentencia emitida el 18 de abril de 2024 lo condenó por usar un documento público falso en agravio de la SUNAR. Le impuso 1 año, 8 meses y 21 días de prisión suspendida. La UGEL señala que el fallo quedó consentido y era irrecurrible. La denuncia administrativa ingresó el 2 de diciembre del 2025. 20 días después, la UGEL encargó la dirección del colegio para todo 2026. Por presión de otra prensa, la UGEL, tras pedir copias de la sentencia al juzgado en 3 ocasiones, recibió la documentación certificada el 26 de agosto y dispuso su destitución por condena por delito doloso. Son las 7:46. 7:46. Más del ámbito nacional. Una profunda indignación y dolor embarga a una familia trujillana tras la muerte de Génesis Cintia del Pilar Vázquez Pérez, de 38 años de edad, quien perdió la vida junto a su bebé de 22 semanas de gestación en la Clínica Internacional en San Borja, Lima. El caso lo ha expuesto el programa periodístico La Encerrona, visibilizando las presuntas omisiones en la atención de la paciente. El domingo 30 de agosto, Génesis acudió al servicio de emergencias de la mencionada clínica, acompañada de su esposo, debido a un cuadro de fiebre alta. Según reportó La Encerrona, los médicos de turno diagnosticaron inicialmente una infección. De acuerdo con la documentación y el historial médico con el que cuenta la familia, el tratamiento antibiótico le fue administrado recién alrededor de las 11 de la noche. Durante el transcurso de la noche de hospitalización, el estado de salud de Génesis se deterioró rápidamente, manifestando dolores intensos que se agudizaban de manera alarmante. La principal preocupación e indignación de los deudos radica en lo que consideran una falta absoluta de monitoreo continuo, dada su condición de gestante. Los familiares denuncian que al menos en tres oportunidades distintas, el personal médico minimizó los síntomas, asegurando de forma errónea que Génesis estaba bien. Finalmente, tras permanecer cerca de 21 horas en el centro de salud, el desenlace fue fatal. Génesis y su bebé fallecieron el lunes 31 de agosto. ¡Qué desgracia! Son las 7:48. El gobierno aprobó la designación de 23 oficiales generales de la Policía Nacional del Perú por necesidad de servicio mediante resolución suprema número 2234-2026. Entre los cambios, el general Víctor Reboredo deja la jefatura de la DIRINCRI y pasa a la Dirección de Asuntos Internacionales, mientras que Ricardo Espinosa Cuestas asumirá la Dirección de Investigación Criminal. Reboredo removido estratégicamente, ¿sí o no? Justo cuando la asesinada periodista y candidata al gobierno regional de Ancash, conocida como la China Polo, había dicho con nombre propio, lo acusaba directamente, que de tres penales le habían avisado que Reboredo había dado la orden para que acaben con la vida de la periodista. Qué raro, ¿no? Que lo saquen de ahí y lo metan a un lugar donde pueda estar más tranquilo, ahí como quien dice, medio escondidito. Tengo muchas dudas de ese gobierno, con todo lo que se venía arrastrando hace un buen tiempo. Y yo sigo pensando que la señora ha estado detrás de todo esto. ¿O no?

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1: Atentos a la hora, son las 7:53. 7:53 minutos. Vamos con más información. Nicolás Anderson Farro Carrasco, de 30 años de edad, conocido como Andy Farro, fue capturado el día de ayer, martes 22 de septiembre, por agentes del Grupo Terna de Jaén, por una orden de captura vigente por una condena de 13 años, 9 meses, 6 días de prisión efectiva por el delito de robo agravado de 729.240 soles ocurrido en esta ciudad el año 2021. Según fuentes policiales, realizaban patrullaje preventivo y acciones de inteligencia en el sector Morro Solar cuando, alrededor de las 11:50 de la mañana, observaron a Farro mientras caminaba por el pasaje Huaraz. Tras intervenirlo, solicitaron su documentación de identidad y verificaron sus datos. Una primera consulta al sistema policial arrojó resultado negativo. Sin embargo, los agentes se comunicaron con la Policía Judicial de Jaén para efectuar una segunda verificación. Esta confirmó que Farro Carrasco tenía una orden de captura vigente por robo agravado, solicitada por el juzgado colegiado de Jaén. Son las 7:54 minutos. 7:54 minutos. En Chachapoyas, Indecopi sancionó en primera instancia administrativa con una multa de 19.14 UITs, equivalente a 105.270 soles, a la empresa educativa Grupo Orna SAC, institución educativa privada en Chachapoyas, Amazonas. La medida fue impuesta tras detectarse diversas infracciones durante una supervisión relacionadas con cobros no permitidos, deficiencias en la información brindada a los padres de familia, direccionamiento de la compra de textos, útiles escolares y uniformes hacia determinadas marcas o proveedores. La comisión de la Oficina Regional

moratorios por encima del límite legal. 7:55. 7:55. En Chiclayo, una joven universitaria fue hallada inconsciente al interior de un taxi luego de que sus familiares rastrearan su ubicación en tiempo real mediante el sistema GPS de su celular y lograran ubicar el vehículo en la ciudad de Chiclayo. De acuerdo con la denuncia policial, la estudiante había abordado la unidad tras salir de su centro de estudios con rumbo al distrito de San José. Sin embargo, tras mantener un último contacto y compartir su ubicación con su hermana y su padre, repentinamente dejó de responder las llamadas. El monitoreo del trayecto reveló que el taxi recorrió diversos sectores de la ciudad y permaneció estacionado durante unos 25 minutos frente a un hospedaje en la carretera a Lambayeque, para luego desplazarse hacia la zona del óvalo Chiclayo. Al encontrar la unidad detenida, los familiares se aproximaron y al mirar por las lunas descubrieron a la agraviada recostada e inconsciente en el asiento del copiloto, mientras el chofer, identificado como Oscar Pozo, de 28 años, manipulaba el celular de la víctima. El sujeto fue intervenido de inmediato y trasladado a la Divincli Chiclayo, quedando detenido por disposición del fiscal de turno bajo graves sospechas del presunto delito de violación sexual, mientras continúan las diligencias de ley. Son las 7:57. Son las 7:57 en la Cheverísima, qué buena.

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gracias. La canción ya anda por todos lados, maestro. Hasta quisieron haber bronquitas.

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Gracias por la invitación, Carlito More. 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

canción salió a flote en el año 2005-2006. ¡Uy, Dios mío! Era el Grupo Caliente. El Grupo Caliente de Rubén Sara Paredes desde Iquitos. Era lo máximo, lo máximo, lo máximo, lo máximo. Buenos días, Perú. ¿Cómo están? ¿Qué tal? Bienvenidos y bienvenidas a un nuevo día de programa. Miércoles 23 de septiembre. Hoy es el día de la primavera. Hoy es el día de la primavera, señoras y señores. Bienvenida primavera a tu radio La Chéverísima, qué buena. 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

las figuras muy representativas de nuestra tecnocumbia. Estamos hablando de la ronquita Rosy War y su banda Caliente. Esta canción sonaba más o menos en el año 1998-99, cuando Rosy War tuvo un gran auge, un apogeo incomparable. Se hablaba muchísimo de Rosy War en diferentes países de Latinoamérica, inclusive ha llegado pues a viajar por el viejo continente, a diferentes estados de Norteamérica, llevando nuestra música. Se veía una chica con una voz distinta, diferente, ronquita, con un atuendo totalmente que marcaba la diferencia, ¿no? 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

0: 9 y 29. 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

recordamos al gran Johnny Orozco y el grupo Néctar Internacional. Esta canción se llama Chiquita. Para todas las chiquitas bonitas, para las chicas lindas. ¿Cómo te sientes, señorita? Sí, a ti que estás escuchando la radio, que te diga tu enamorado: hola, chiquita, ¿cómo estás? ¿Te sientes más chiquita? ¿Ah? ¿Cómo te sientes? Me imagino que una mujer amada, querida. ¿Qué más? Tantas cositas bonitas, ¿verdad? 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

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Reclama tu canción. 914-95-3992. El turno para el Ruiseñor de América, Tony Rosado. Esta canción para todos aquellos que se casaron por despecho y no por amor. De repente por ahí te engañó tu flaca, tu flaco. Dijiste, voy a meterme con su mejor amiga para que le duela. No seas malo, pues. 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

pena decirte que te fui infiel. ¿Tú crees que un macho que tenga bien puesto lo que pone la gallina le va a decir a su esposa, a su enamorada, a su novia: Tengo pena decirte que te sigo infiel? No, por favor. De repente las mujeres tienen un poco más de valentía, ¿no? ¿Sabe qué, Nerio Rodríguez? Te fui infiel. Discúlpame, perdóname. Lo siento, me equivoqué. Así como Nalin Saldaña, que le hizo infiel a su novio con el animador de La Bella Luz. Y de ahí dijo: discúlpenme, perdónenme, me equivoqué, soy un ser humano. A las personas que han sido afectadas les pido mil disculpas. Ay, Dios mío, ¿no? Ella sí dijo, ¿no?

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El cielo está un poquito nublado, está asombroso. Eso significa que para San Ignacio, Chirino, La Coipa, no sé, Las Pirias, Guabal, San José del Alto, está que llueve, ¿eh? A ver, un oyente de esos lugares, a ver si me confirma cómo está el clima. Saben, está un poco asombroso. Pero les comento que hace un calor de la patada. Hace un calor de la pitimitre, hermano. Espero que ya venga la lluvia. 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

como dice, chúpate la plata, ¿qué es eso, hermano? La plata no se chupa, lo que se chupa es la chela, hermano. Sí, ¿cómo están? Buenos días, bienvenidos a un nuevo día de programa. 11 de la mañana con 9 minutos. Saludos a toda la gente que nos escucha a través de los 107.5 aquí en San Ignacio, 102.3 aquí en Jaén y 88.3 para toda la gente del nororiente peruano, el Perú y el mundo a través de la página web www.radiolacheverisima.com. Estás en la computadora, ahí en la PC, tienes que digitar www.radiolacheverisima.com. Buenos días a la gente que ya se conecta a las redes de la Cheverísima. Estamos transmitiendo en TikTok. Ya, buenos días a todos los tiktokeros. Buenos días. Buenos días a toda la gente que también está siguiendo ya la transmisión de la cuenta de Face de la Cheverísima. Qué buena, nuestra página oficial. Encuéntranos como Radio La Cheverísima, ya. Encuéntranos como Radio La Cheverísima. Buenos días a la gente del Perú y el mundo entero que nos siguen a través de nuestra página web www.radiolacheverisima.com en Jaén, ya lo sabe, 102.3, San Ignacio 107.5, nuestra señal binacional que también llega al vecino país del Ecuador. Uy, Dios mío, ¿eh? Nos escuchan en Palanda, en Chito, El Chorro, La Chonta, en Valladolid, Virgen del Cisne, la gente del Cantón Chinchipe, la gente de Zumba, Zamora, Chinchipe, también están con la Cheverísima. Qué buena, a través de la señal binacional 107.5. La gente de Bagua, Ucubamba, segundo sector de Cutervo, la zona rural, nos escuchan a través de la frecuencia 88.3. Es la más potente. Una AM. Parece una AM, pero es una FM, ¿eh? Porque llega a todos los rincones, a los lugares más remotos. Soy Nerio Rodríguez y estoy aquí a través de la radio cumbia del nororiente peruano, La Cheverísima. Qué buena, un clásico regrabado con Agua Marina. ¡Buena!

amigo Pepito Alberca Jaramillo, que será la vida del Correcamino, Chaco. No se olviden, hermano, no se olviden de los amigos. Saludo para toda la gente que está escuchando, chéverísima, qué buena. Vamos con saluditos por aquí. Hola, dice, soy Kelly. Manda saludos al amor de mi vida del signo Tauro, que lo quiero muchísimo. Por favor, una canción de Agua Marina, Paloma Ajena. Para toda la gente que nos escribe a través de nuestro chévere WhatsApp 914-95-3992. Hola, dice, soy Candy. Quiero que le mande saludos a mis amigas Karina, Janina. Saludo para Kelly. Están escuchando la chéverísima, qué buena. Vamos con más saluditos. 914-95-3992. La gente me escribe. Saludo para mi amigo Juancito Azabache. ¿Qué ha sido de tu vida, Juancito? ¿Dónde has estado? Me imagino que has recorrido diferentes partes del viejo continente, ¿eh? No le hemos visto a Juancito Azabache. Ha estado por el Caribe. Ha estado por Punta Cana. Aprovecho, hermano. ¿Quién como tú? Saludo para Kelly, la consentida de Negocios Chapo. La gente chévere de Negocios Chapo están escuchando la chéverísima, qué buena. Para Esther, Pedro y la señora Micaela. Saludo para la señora Micaela de parte del amor de su vida, Juancito Azabache. La gente de Negocios Chapo que está en la paradita Roberto Segura. Felicidades, que vive el amor. A ver, ¿hay otro saludo por acá? Sí, acá está. Otro saludito. Hola, y se manda saludos para Milagros. Para su hermana María. Saludo para Wendy y también para Tailín. Están escuchando su radio, la chéverísima, qué buena. 914-95-3992, repórtate. Envía tu saludo, reclama tu canción. Saludo para Alex Villegas. Alex Villegas. ¿Será el buen Alex Villegas o el mal Alex Villegas? Conozco a muchos Villegas. Saludo para Alex Villegas, que está viendo la transmisión del TikTok. Somos la chéverísima, qué buena. El turno para las estrellas de la cumbia, Danielita Alcántara.

0: 11:31. 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

Oye, canta bonito Milagritos, Milagritos Díaz. Milagritos Díaz, cuando era niña, siempre su sueño fue pertenecer a las filas de Corazón Serrano, ¿no? Y como dice que los sueños dejan de ser sueños y se convierten en realidad, hoy en día ella es una de las figuras muy representativas de Corazón Serrano. Cielito. No, ella es Milagritos, Milagritos Díaz, ¿verdad? Así es. Milagritos Díaz forma parte de las filas de Corazón Serrano. Vamos con saluditos. Hola, y se manda un saludo para toda la gente chévere que está laborando a esta hora en Pescados y Mariscos Toñito. Saludo para mi amigo Toñito Azabache. Por favor, si fueras tan amable, póngame la cortina de cumpleaños. Póngame la cortina de cumpleaños porque hoy está de onomástico el locutor más joven de la radio. Hoy está de cumpleaños el locutor más joven de la radio. Estamos hablando nada más y nada menos que del Gatito Calet.

está de cumpleaños el gatito José Calet Rodríguez Tamay. Hoy está botando la casa por la ventana. La Cheverísima está de fiesta porque está de cumpleaños el gatito Calet. Recibe el saludo de parte de su mami, la señora Zuli Tamay Vega, de parte de su papá, o sea yo, Nerio Rodríguez Velasco, de parte de su hermanita Mía Geraldine Rodríguez Tamay, la golondrinita de Jaén. A este saludo también se adhieren los abuelitos Andrés Tamay, Flormira Vega, Vicenta Velasco, José Rodríguez desde el cielo, de parte también de sus tíos, de Wilder, Dilcia, Wilder, Edita, Norelli, Lisbeth, de parte de sus primitos, Anthony, Andrea, Ángela, Estrella y todos, son bastantes, ¿eh? De parte también de su primo Vito. Vito me ha dicho, por favor, envíale un saludito a mi primo Calet por su cumpleaños. Felicidades, gatito Calet. Te queremos mucho, te amamos. Eres un niño muy inteligente, muy hábil, responsable, respetuoso. Felicidades, gatito José Calet, de parte de toda la familia de la Cheverísima, qué buena. De Walter Altamirano, Wilson Valladolid y toditos lo que te quieren, tus compañeros de colegio, tu maestra, todos te desean muchas felicidades. Felicidades para gatito Calet, que hoy está de cumpleaños y precisamente en el día de la primavera. Hoy celebramos el día de la primavera y hoy celebramos el cumpleaños del gatito José Calet. Felicidades, que Diosito te bendiga y te dé mucha salud. ¡Que vive el santo!

mío. Saludo para mi amigo Germancito Tocto. 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Mi paisano, mi hermano, mi amigo. ¿Cuándo nos vamos a Lambayeque, hermano? ¿Cuándo nos vamos a Lambayeque? Saludo para mi amiga Blanca Araceli. Yo pensé que Blanca Araceli estaba viviendo ya en el extranjero, no sé, Australia. Estaba en Dubái, pero está en Jaén. Saludo para mi amiga Blanca Araceli, para su engreído Lucas. Bien, Lucas, ¿ah? Pongo saluditos por aquí rapidito antes de que me olvida. Porque a veces nos olvidamos de los saludos y dicen, oye,

La familia Medina Barbosa aquí en Jaén me están reclamando la canción de Agua Bella. Te dejo libre, te puedes ir, quizás más... Con otros, no, ya ahí nomás. Están full sintonía de la chéverísima, qué buena. Pero vamos a dar a conocer el precio del café. 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El quintal de café está costando $275. $275 el quintal de café. ¿Cuánto está el precio del dólar? Está a 3.38, 3.38 soles el dólar. ¿Cuánto sale en moneda nacional? O sea, en soles el quintal de café está costando, a ver, ¿cuánto está costando el quintal de café? 929, está en verde, ¿eh? Está subiendo. Cuando estén verdes, porque evidentemente está subiendo a la bolsa, ¿verdad? ¿Cuánto está en moneda nacional en soles el quintal de café? 999 soles el quintal de café. ¿Y cuánto es el kilo de cacao? A ver, por favor, si me ayuda por acá nuestro amigo el Auterio. ¿Ah? ¿Cuánto está el kilo de cacao? ¿Qué pasó ya? Está $5.50. Un aproximado de 18 soles el kilo de cacao. Muy bien, hasta aquí. Llegamos con... Tranquilo, tranquilo, tranquilo, tranquilo, tranquilo, tranquilo.

querido José Caled Rodríguez Amay, conocido en el mundo de la radio como el Gatito Caled, hoy está de cumpleaños. El saludo de tu mami Zuli Tamay y de tu hermanita Mía Geraldine, la golondrinita de Jaén. ¡Que vive el santo! ¡Hasta mañana, Perú!

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0: 12:30.
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A todos nuestros oyentes, un abrazo cordial, por favor, a los que nos siguen en la cuenta del Face. Muy buenas tardes, y cómo estamos, por favor, con el audio. Un pequeño, breve mensaje para que nos hagan saber cómo estamos con la señal, por favor, en la cuenta del Face. Bueno, espero que estemos bien. Un abrazo cordial. Señoras y señores, amigos oyentes, bienvenidos a nuestra edición de Altamira Noticia correspondiente al tercer día de esta semana. Estamos, señor, 23 de septiembre, miércoles 23 de septiembre del 2020.

0: 2026 en el año de la esperanza y el fortalecimiento de la democracia. De inmediato el paso a los principales titulares. Principales titulares de esta jornada, socios de una cooperativa llamada Improcapé exigen remoción de su directivo, que se vayan porque lo estarían llevando a la quiebra. Lo detalle más adelante, señor. A la gerencia subregional de Jaén le importaría un comino tomar las acciones correctivas sobre las reiteradas advertencias de la Contraloría a la millonaria obra del mejoramiento de la institución educativa San Ignacio de Loyola en la provincia de San Ignacio. Lo detalle más adelante. Titulares en esta jornada, el profesor del Caén de Bracamoros, Efren Rebaza, ha sido sancionado por los corruptitos de la UGEL de Jaén con 8 meses de suspensión sin goce. El mencionado docente señala que aquí esta sanción es arbitraria y que tiene un trasfondo, señor. Lo detalle más adelante, no se lo pierda. En la RIS Jaén, presunta metida de uñas a los recursos económicos de la institución. ¿De qué forma? Entérese más adelante. Estas y otras serán las noticias de esta jornada aquí en Altamira, por la verdad y la justicia, señor, en este día. Vamos rapidito a la pausa y retornamos con ustedes. 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
0: 1:08 p.m. Este es Altamira Noticias, por la verdad y la justicia. Nuestro celular WhatsApp hasta las 2:00 p.m. para que usted llame, denuncie, participe. 929-460-899. Un mensajito, ¿cómo estamos en la señal, el audio, sobre todo de nuestra cuenta en el Face, por favor, a nuestros oyentes, seguidores? Muy bien, antes de ir con la noticia en esta jornada, quiero reiterar el agradecimiento a todas las personas que ayer colaboraron con la señora Ubaldina. Hemos llegado a los 800 soles. Con el apoyo de ustedes y con la bendición del Todopoderoso. Muchas gracias de todo corazón. Que Dios les bendiga y les multiplique a todos los que han colaborado con la señora Ubaldina, que entendemos está en camino rumbo a dar un abrazo a su hijo, que se encuentra muy mal de salud en la ciudad de Lima. Hemos llegado a los 800 soles de aporte. Muchísimas gracias. Y por supuesto, nosotros también nos sentimos alentados desde aquí de los estudios de radio La Cheverísima por ese respaldo, esa colaboración de nuestros oyentes y seguidores. 1:09 p.m. Maestrito, por favor, si usted fuera muy amable, la noticia de primera mano. Resulta que los corruptitos de la UGEL de Jaén, en particular de la llamada Comisión de Procesos Administrativos, señor disciplinarios, de la Unidad de Gestión Educativa Local de Jaén, han emitido una resolución, un fallo administrativo, suspendiendo 8 meses sin goce, es decir, sin cobrar sueldo, al profesor Efren Rebaza. ¿Cuál es la acusación, señor? De no haber supuestamente, de no haber ingresado o permitir el ingreso de un estudiante con el cabello largo. O sea, grave delito, entre comillas. Señor, según el profesor Efren Rebaza, esta comisión palomilla de procesos administrativos disciplinarios de la UGEL de Jaén no habría desarrollado una investigación como debe ser, como corresponde, señor, a profesionales de una institución o a profesionales que integran una comisión de procesos administrativos. No habrían realizado una investigación, señor, como corresponde, de la acusación. ¿Cuál acusación? De supuestamente impedir el ingreso a un estudiante con cabello largo al Jaén de Bracamoros. Ni siquiera, dice, señor, han recogido su versión de él. ¿De qué investigación? ¿De qué resolución de sanción o de suspensión? ¿De qué comisión de procesos administrativos estamos hablando? Según el profesor Efren Rebaza, el trasfondo de este tema, de esta sanción, sería haber denunciado a corruptos de la UGEL de Jaén, haber denunciado hechos de corrupción en el coloso Jaén de Bracamoros, donde estarían inmersos con pinches de funcionarios de la UGEL de Jaén. Y eso les duele, les incomoda. Para sacar del camino, hay que sancionarlo, hermano. ¿Y cuál es el delito? Supuestamente, no está corroborado, decirle a un estudiante: no ingresa mientras no vengas con el cabello corto. Es impresionante. Vamos a escucharlo al profesor Efren Rebaza.
2: La acusación es presuntamente no haber permitido el acceso del estudiante. Mucho más, el reglamento interno, que es un instrumento de gestión del Jaén de Bracamoros, indica claramente cómo debe llegar vestido el estudiante y cómo presentaba Jaén de Bracamoros. Por este caso recibo 8 meses, ¿no? Sin goce de haber. Imagínense ustedes en qué estamos. ¿En qué estamos? No se ha investigado, no se ha empleado, no se ha solicitado incluso cámara de imagen de las cámaras de que hay en Jaén de Bracamoros, ¿no? No se llamaba más testigos para ampliar la investigación, no se me llamaba en persona para dar mi manifestación al respecto, ¿no? Entonces, esta gente se ha pronunciado simplemente sobre lo que hay acá, sobre la presunción, ¿no? Entonces, yo la verdad que lo estoy viendo en carne propia, el abuso que hace esta Comisión de Procesos Disciplinarios de la UGEL Jaén. Y además, en una conferencia de prensa, una actuación que hizo el anterior secretario técnico, quien tuvo el honor de renunciar a esa Comisión de Procesos, indicó que mi caso, mi expediente y de otro profesor a quien le acusaron de tocamiento, de violación sexual, creo, fueron pedidos por el director de la UGEL a través de su asesor legal, asesor externo. Entonces, todo este tema de acá lo han hecho, no lo ha hecho la Comisión de Procesos, lo ha hecho dirección y su asesor legal, cosa que invalida todo este proceso. Una sanción desproporcional, una sanción que obedece a ciertos intereses personales, que ya conocemos aquí en la comunidad de Jaén, ¿no? Aquí la Comisión de Procesos, a excepción del abogado, quien debo felicitar, el abogado Ángel Segura, ¿no?, quien con su condición de abogado y con la experiencia del caso ha defendido este proceso, ha pedido el archivamiento, puesto que no tiene ningún sustento estas acusaciones, ¿no? Sin embargo, 2 miembros más de la comisión, conocidos ya por inclinarse siempre a un lado, y hay casos incluso de un funcionario de la UGEL Jaén, que en cierta oportunidad facilitó, apoyó a un caso a esta señora quien hace la acusación, ¿no? No han tenido a bien también archivar este caso, ¿no? Decir que esta investigación sobre presuntamente haber prohibido el acceso del estudiante al Instituto Educativo Jaén de Bracamoros jamás ha sido ampliada. La comisión nunca ha investigado, no tiene pruebas, jamás me llamaron para hacer mis descargos, ¿no? Nunca me han invitado a hacer mis descargos, se han pronunciado sobre lo que dice acá la denuncia y se acabó, ¿no? Entonces, yo no sé cómo esta gente están haciendo investigaciones y sancionando de manera desproporcional e injusta. Arbitraria, y todo indica que está direccionada la sanción, ¿no? Puesto que somos parte del equipo de maestros que hemos denunciado reiteradas veces actos de presunta corrupción, Alejandro Bracamoros, y también hemos denunciado al actual director que usurpa este cargo, que está ahí sentado en la boca del Jaén.
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0: 8 meses de suspensión sin goce. Supongamos que es cierto, por no dejarlo entrar a un estudiante con cabello largo. Imagínate que encuentres un profesor, un director, intentando hacer intimidad en la vía pública dentro de un carro. Imagínate. Pero ese fulano está en el cargo. O sea, más grave es decirle a un estudiante, no me ingresa mientras no vengas con el corte del cabello escolar, que encontrar a un profesor o un director intentando tener relaciones, señor, íntimas en la vía pública dentro de un carro. Y como decir a un niño, no ingresa porque tienes el cabello largo, es más grave que, señor, un funcionario pretender aprovecharse de una señorita que aparentemente estaba buscando trabajo para hacer de las suyas en la vía pública y en presunto estado de ebriedad. O sea, es menos grave. Lo de acá es más grave, te vas 8 meses. Y lo de acá no es grave, tú sigue nomás en el cargo. Mire usted, la administración pública es impresionante. 1:16 p.m, el tiempo nos apremia. Queremos, señor, calmar en todo caso la alarma de la población al ver, pues, el agua de nuestra única quebrada Mojú discurrir sucia, turbia, ¿no? Y se presumía que eran trabajos de minería ilegal. Hasta el momento se sabe que esa agua sucia, turbia que baja en la quebrada desde el lunes pasado, si no me equivoco, se debería a que están haciendo trabajos de una trocha carrozable y la tierra lo estarían arrojando hacia la quebrada. Eso es la información extraoficial. No se ha mostrado ningún video, ninguna fotografía, pero nosotros estamos tras eso. Así es que, dicho o hecho esta aclaración, continuamos. 1:07 p.m, maestro, más información. 1:07 p.m. A continuación pasamos a lo que ayer hicimos público, sino que por cuestión de tiempo no se pudo hacer, señor, la información. En la RIS Jaén, ¿qué cosa es la RIS? Es la Red Integrada de Salud de la provincia de Jaén. Se estaría, señor, haciendo cosas, ojo, que nos conllevan a intuir de que se trataría de una presunta metida de uñas a los recursos de la institución del Estado. Estamos hablando con documento a la vista, por si acaso, no de chismes, señor. Documento que muestra un presunto sobrecosto al comprar 615 galones de diésel la Red Integrada de Salud de Jaén. Verificando la página llamada Facilito de Osinermín, así se llama esta página. Consultando esta página, ayer 22 de septiembre del 2026, se observa que el precio del galón diésel en los gripos, o que los gripos deben venderlo a este precio, 23.89, 23 soles con 89 soles. Repito, precio que todos los gripos están obligados a vender, señor, de acuerdo a esta página de Osinermín. Todos deben vender el galón a ese precio. Pero resulta que la RIS Jaén ha comprado a 27.69, o está comprando, porque el proceso de pago se viene dando a nivel de una orden de compra. La RIS Jaén ha comprado, o está por comprar, o está procesando la compra a 27.69 soles el galón de diésel. que según el organismo supervisor o Sinermin se debió comprar, señor, a 23.89 el galón. O sea, con una diferencia de sobrecosto de 3.80 soles por galón. Pero no han comprado un galón, sino 615 galones. O están en proceso de compra. Al mismo grifo que figura con su precio aquí en la página de Ocinermin. Facilito de Ocinermin se llama la página. ¿Y cómo sabemos esto? De que la RIS Jaén lo está comprando, señor, con presunta metida de uñas a este precio de galón diésel. Aquí está con nosotros la orden de compra número 000551 de fecha 21 de septiembre del 2026. ¿Hoy día qué estamos? 23, o sea, de anteayer. Ayer 22, anteayer 21. Orden de compra de la RIS Jaén. Número 000040, adelante, 551, de fecha 21-09-2026. Según esta orden de compra, la RIS Jaén adquiere 615 galones diésel por un monto total de 17.029.35 soles. Que recurriendo a la matemática, que es una ciencia exacta, es decir, no es como los expedientíos ni los perfiles de las obras que te piden 50 mil fierros más. No, no, hemos recurrido a la matemática ciencia. Arroja una diferencia de 3 soles con 80 céntimos por galón. Y en 615 galones adquiridos de acuerdo a esta orden de compra de la RIS Jaén. No sé si ya compraron o van a comprar, pero está en proceso el pago. Existiría, señor, un costo o presunto sobrecosto de 2.337 soles en tan solo 615 galones por un monto de 17.000 y un poquito más de soles. O sea, en 17.000 soles hay un presunto sobrecosto de 2.337 soles. Y esta alerta lo hacemos público. Alerta en la RIS Jaén. Parece que está, señor, también la plaga metida. Esa plaga de uñas largas. Que algún funcionario nos aclare esto. Estamos hablando con documentos a la mano, señor. Y seguiremos. Extraoficialmente sabemos que han hecho una contratación para un personal que nunca se le ve en la chamba. No se le ve en el trabajo. Y otras cositas más. Estaremos de a poco informándolos, así es que usted no se despegue de Altamira Noticias. El único medio que puede hacer público esto. Nadie más. 1:23, señor. Los socios de la llamada cooperativa Improcafé, esto es impresionante, están exigiendo que se larguen sus directivos. ¿Y sabe por qué? Porque estarían llevando a la quiebra, señor, a la quiebra, a esta cooperativa de cafetaleros, integrado por cafetaleros de Las Pires, entre otros distritos. Están acusando a su gerente de esta cooperativa capitalera Improcafé de estar 7 años en el cargo y pura incapacidad. Maestro, no hay transparencia, se ha solicitado información y no quieren hacerlo. Las reuniones, las decisiones lo tomarían con un pequeño grupo de socios. Entonces la mayoría está saliendo a hacerle frente, haciendo un llamado para que todos los socios de esta cooperativa cafetalera Improcafé se unan para que vayan a derrocar su directivo porque no sirven. Estarían llevando a la quiebra a la cooperativa. Vamos a escucharlos.
3: Ya que no nos sentimos representados por esta gestión, nosotros fuimos una asociación muy bonita en los inicios y hemos ido decayendo, y de acuerdo a los resultados es la preocupación que tenemos. pues iniciamos con 220 socios, llegamos a 1150 socios. Ahora no tenemos la lista actualizada ya de socios, pero según versión nos comentan que somos 300 socios aproximadamente, ¿no? Nosotros somos la cooperativa fundadora, socios fundadores en el distrito de Las Pirias hace 14 años. Nos asociamos con el único objetivo de un bien común de caficultores, porque nuestra materia prima es el café, donde ahora pues el negocio ya con nuestra cooperativa se ha quebrado, ¿no? Porque los socios han venido, hemos estado confiando, dejando el café, dejando nuestro esfuerzo, nuestro sacrificio de día a día de muchos agricultores, confiando en la gerencia, el hecho que hemos dejado el café y ya últimamente pues el gerente no se ha dignado pagar. Hemos tenido que estar haciendo unión de fuerza, haciendo conocimiento a todos los socios para que él al menos se digne de pagar, porque no lo ha querido hacer voluntariamente. Dado el caso que nos queremos salir públicamente, hacer una denuncia públicamente y un llamado a todos los socios que hayan padecido una situación similar a la nuestra, y que tengan conocimiento y se unan, porque nosotros no los vamos a dejar caer a nuestra cooperativa, que con gran amor, con gran esfuerzo lo hemos formado. El señor gerente ya se encuentra un aproximado de 7 años, pues bueno, nos ha demostrado más una incapacidad gerencial, una incapacidad administrativa, porque no estamos viendo los resultados que esperábamos, ¿no? He solicitado información, pero no me la quieren brindar. El señor se llama José David Vilches, el José Vilches Estela, y el presidente es el señor Franklin, también de la zona de La Soledad, Las Pirias. Mire, lo que debería de ser siempre una transparencia, desde que el señor llegó a ocupar el primer segundo de la gerencia, no lo hizo de la forma transparente, porque en ese momento yo fui directiva y la forma como él dijo yo voy a ser el gerente fue prácticamente bajo la mesa, y con los socios pues en ese momento le respaldaron y fuimos 3 los que estuvimos en su contra, porque no vimos la transparencia, ¿no? Y es eso el inicio de una mala gestión, porque desde ahí él ha venido ya hostigando a los socios, lo llamo así, un hostigamiento, una estafa, porque ha venido, digamos, ausentando, porque yo desde que tengo un socio menos ya me comienzo a preocupar, pero no, a él le gustaba la dinámica de que el socio vaya renunciando para ir quedándose con sus allegados o simplemente con un grupo donde él lo pueda manejar. Esa es la estrategia que él ha venido usando, y es por eso que ahora pedimos una reunión ampliada con todos los socios. Él se niega porque sabe de que no va a poder seguir manipulándonos a todos, ¿no? Esa es la verdad. Él siempre trata de agrupar a unos cuantos socios, informarles mal, porque si informara bien estuviéramos espectacular, ¿no? Entonces él ha ido filtrando su reducido grupo para seguir quedándose. Esa es la forma en que ha venido hasta 7 años en el poder, ¿no?
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0: 7 años, ¿y qué dirán los estatutos? Normalmente creo que son 2 años, 3 años, ¿no? La gestión de los directivos, pero no sé, eso faltó preguntarle. ¿Qué dicen los estatutos? Pero bueno, así como hay cooperativas exitosas, donde también existe pues la viveza, la sinvergüenzada de sus directivos, ¿no? Claro, pero de alguna manera no tienen problema, ¿no? Financieros, presupuestales, gerenciales, administrativos, etcétera. Como hay otras, señor, que están en quiebra, pues. Pésima gerencia, pésima administración. Financieramente están, señor, más arrancado que el que habla. Pero lo siguen permaneciendo, haciendo sobrevivir, porque los directivos viven de eso. Se pasean de eso. Comen bien de eso. Se dan la gran vida a costillas, señor, de los socios. No tienen espíritu por sus socios. Y les importa un comino. Lo que quieren es que el socio aporte y siga participando y siga dejando su cafecito, vendiéndolo ahí para que siga existiendo, mientras ellos no digo todos, algunos sinvergüenzas viviendo bien a costillas de los socios, ¿no? Y aparentemente eso es lo que habría ocurrido. Me parece que hay una llamada al aire, maestro. Si fuera así, aló, buenas tardes.
4: Buenas tardes, Walter.
0: Luis Portilla, ¿cómo está, mi hermano? Un abrazo desde aquí de los estudios. Le escuchamos.
4: Sí, gracias, Walter. Mira, Walter, acabo de pasar por ahí, por Yanuyacu, ¿no? Y he visto una reunión, parece que es una reunión porque no estaba tan cerca, de agricultores cafetaleros de esa cooperativa que estás tratando. Esa cooperativa, supuestamente el dirigente, el Vilches, es una persona muy viva, ¿no? Se cree vivo. Parece que ahí, no es que parece, les metió en un problema que los agricultores, es de Improcafé, algo por ahí, había comprado una cierta área dentro del área de la granja. Entonces es algo ilegal lo que hizo, ¿no? Y prácticamente les han desalojado. Y ahí lo veo a los amigos cafetaleros que están ahí en una reunión y seguramente tratando el problema
0: sí, de su cooperativa. Se están convocando recién.
4: Entonces, yo creo que siempre habrá personas vivas, ¿no? Sinvergüenzas, mañosonas, que viven gordos a costillas de los pobres agricultores cafetaleros. Y el agricultor cafetalero a veces es muy ingenuo, confía en su verdugo, confía en quien cree de que le va a sacar adelante, pero lamentablemente no. Y parece que Vinces en un tiempo también sufrió un asalto, y muchos decían que era un autoasalto, y esos recursos que también fueron de la cooperativa esa. Aquí, amigos caficultores, que tengo muchos amigos caficultores en la región, han caído en las garras de esto, ¿no? Y esto está en todo sitio. La delincuencia es una delincuencia legal que ha hecho, ¿no? Entonces, con mucho reclamo, la señora que acaba de expresarse está indignada y desea que alguien, por lo menos una autoridad, salga por ellos, pero lamentablemente Walter no sale. Yo lo veo que sales tú por tu medio y no hay otra institución, no hay otra, ¿no? Y eso es malo. Sí. Pero Walter, me indigna eso y me da mucha cosa porque yo he trabajado en campo, he trabajado con agricultores. Han levantado y muchos han caído, pero por culpa de sus malditos dirigentes. Eso no me da igual.
0: Muchas gracias, muy amable. Triste realidad es, señor, muchas veces no porque sean malos dirigentes, sino simplemente porque son sinvergüenzas. O sea, lo poco que ingresa, se la levanta, porque le gusta la uña larga. O sea, no porque sean malos, sino porque le gusta la uña larga, muchas veces. Y claro, habrán cooperativas que por supuesto se van a la quiebra, también pues porque, bueno, hay desconocimiento en la gerencia, en la administración, que también puede ser. Pero parece que este no es el caso. Me llega un audio, me parece que es del programa Pensión 65. A ver, vamos a escuchar el audio.
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0: Bueno, este es un aviso muy serio. Cuidado a todas las personas que están, pues, son beneficiarios de este programa nacional Pensión 65, caigan en esto, porque la delincuencia está al acecho. Así es que no está mal que compartamos, pues, este audio a través de nuestro programa. Pero lo que sí está mal es que también Pensión 65 nos pida gratis que lo pasemos, ¿no? Deben enviar para la agüita mineral siquiera, sería bueno. Porque el programa Pensión 65 es un programa nacional que tiene su propio presupuesto, etcétera, etcétera. Y nosotros solo tenemos el aire, hermano, que nos da vida. Vamos a ver, ¿qué cosa nos escriben? Ah, permítame un ratito. Hoy día a las 3 de la tarde, permítame un ratito, eso es lo que pasa con la cooperativa de Sempro Café también, dice. Bueno, la cosa es práctica, simplemente agarren renuncias y váyanse y vean otro punto, otro camino, otra ruta de vender su producto, ¿no? En este caso su café, ¿no? Hoy existen pues las fronteras abiertas para poder exportar, vender de manera directa. Yo sé que cooperativamente es un poco más fácil, ¿no? Menos chamba, el agricultor viene, deja su café y recoge su plata y ya está. Pero en todo caso demanda de un poquito más de esfuerzo y ya está. O sea, ven que tienen como dirigentes en su cooperativa, sinvergüenzas, rateros, vividores, simplemente yo me voy, ¿no? Así de simple. Permítame un ratito, hoy a las 3 de la tarde entiendo que hay otra reunión con Electro Oriente. Dice, las organizaciones de Jaén hoy abordarán, ¿cuál organización? Detállenos, porque ayer estuvo el Frente Ciudadano Unido por Jaén y tenemos el acta también, hay 8 acuerdos. Pero bueno, nos informan que las organizaciones de Jaén hoy abordarán a Electro Oriente por el incumplimiento de los acuerdos luego de la transferencia de activos y pasivos de Electro Norte. Allá, este es otro tema. Entonces, estarán abordando el incumplimiento de acuerdos luego de la transferencia de activos y pasivos de Electro Norte a Electro Oriente. Los planes tarifarios que, según sustento de Electro Oriente al colectivo de empresarios de Jaén, que muestra un negociado y repartija de concesionarias nacionales y extranjeras con el Ministerio de Energía y Minas, tiene que ser resuelta. Ah, mira tú, copia aquí. Existiría un negociado y repartijas de concesionarias nacionales y extranjeras, y esto lógicamente tienen que aumentar el recibo para poder cumplir con estos, con estas concesiones. O sea, una concesión es algo así como un subcontrato. O sea, a ver, ¿cómo les explico? Yo debo estar conduciendo el programa, pero como soy tan haragán y le robo al pueblo, entonces contrato a otro, yo me voy simplemente a dormir, descanso, escucho y recibo mi plata ahí desde mi cama durmiendo. Algo así es una concesión, al que no me entiende. Entonces, otro punto que se verá, dice, el nuevo plan tarifario, los medidores y su llamado contraste, es solo para acelerar su revolución y cargar sobremontos a los usuarios. Los usuarios caenos no queremos paseos y mesidas, merecemos solución. Creemos que estamos en la capacidad de instalar una mesa técnica y resolver el problema. Las mentiras de esta empresa ha generado dudas, dice, ha generado dudas de que los usuarios no la creen. Soluciones reales. Nuestro pliego de reclamos tiene el sustento técnico como para encarar la problemática de la energía eléctrica en Jaén en su integridad. Reunión de trato directo con en la sede del local central de Electro Oriente. Hoy, 3 de la tarde, presencia del legislativo para fortalecer la lucha del pueblo. Sin luchas no hay victorias. Lo que me he enterado es que a esta reunión estará llegando el diputado Quibaja. Bueno, ojalá no sea una justificación de la semana de representación. Ojalá sea una reunión seria, ojalá lleguen técnicos, ¿no? Y se llegue, en todo caso, a un buen acuerdo que tenga que ver con el beneficio de los usuarios, ¿no? Existe esta viveza en las concesiones. Eso desde antes se venía viendo. Ojalá esto termine. Ojalá. Fuerza al diputado Quibaja, ¿no? Si es que se ha metido de lleno a esta cosa para tumbarse estas malditas concesiones, que no es más otra cosa, un negociado a costillas del usuario, porque tiene que meterle, señor, ahí una picadita al pobre usuario en el recibo. ¿Ah? Muy bien. Entonces, decía, permítame un ratito, estamos en la 1:38, permítame un ratito, nos ha sobrado cantidad de información de ayer y voy a tratar de avanzar porque hay gente que nos presiona. Mire, señor, hace 8 días, 3 días le hemos dado nuestros documentos y no sale al aire, la cosa no es fácil, hay que corroborarlo y lo único que les pido es paciencia. Muy bien, por favor, permítame un ratito, voy a tratar de ser breve. Los acuerdos que está aquí en el acta que se ha firmado ayer entre el colectivo Ciudadano Unido por Jaén en Electro Oriente, con los representantes de Electro Oriente. Voy directo, señor, a los 8 acuerdos, que me parece que faltan muchos. Uno, el primer acuerdo, que la Gerencia General de Electro Oriente S.A. otorgará a la Gerencia Regional de Amazonas, Cajamarca, ampliación de capacidades administrativas de contrataciones con el objetivo de atender contingencias oportunamente. Segundo acuerdo, la empresa agilizará la contratación de personal técnico para actividades en su zona de concesión de la gerencia regional. Tres, atender cambios de estructuras en mal estado en la ciudad de Jaén. Cuatro, presentar un programa de ampliar alumbrado público en zonas críticas por seguridad ciudadana dentro de la ciudad. Cinco, asignación de camión grúa y maquinaria necesaria para tareas de mantenimiento a partir de la tercera semana de octubre del 2026. Acuerdo 6, implementar más canales de atención de reclamos y respuestas oportunas de cada denuncia o a cada denuncia. 7, presentar informe detallado de atención de cada punto de plataforma del colectivo Unido por Jaén y el Nororiente en un plazo no mayor de 10 días calendarios. 8, el último, Electrooriente S.A. y O, el colectivo, convocarán a una reunión de seguimiento a los acuerdos. Dos cositas. No dice nada sobre los apagones. Debía condicionarse aquí, señor, alguna recompensa por cada apagón a favor del usuario. Debía conminarse si van a devolver o que paguen tanto daño a los usuarios. Debió aprovecharse esta reunión. Estoy viendo esas dos cositas. Por lo resto, bueno, vamos a esperar que ojalá se haga realidad. Ahora sí, vamos a la pausa, maestro. Regresamos. Muchas gracias. Ya nos están confirmando en la cuenta del Face que el audio está a 100%, hermano, operativo con energías como el conductor. Muchísimas gracias. 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
0: Buenas tardes, Walter. Por favor, infórmale al coronel que sus subalternos en las calles están con su bendito teléfono a la mano, más atentos al teléfono que cualquier hecho que pueda ocurrir de inseguridad en la calle. Y muchas veces esto ocurre en las narices de las autoridades, de los jefes policiales. Y eso no puede ser, señor. Y especialmente estamos hablando de efectivos en la calle Orellana. Es una pena, ¿no? Estos dos delincuentes que han asaltado al agricultor en pleno centro de la ciudad de Jaén, ¿no? Quiere decir que casi es fácil asaltar, robar en los ojos de los miembros de la policía. Imagínate, en el centro de Jaén. O sea, quiere decir que estamos frente a una policía que no sé qué hace. Que lo vemos que se pasean en los patrulleros, a veces lo concentran abajo en la salida a San Ignacio para buscar las cinco patas a los transportistas, pero... no estamos frente a una policía, señor, que sea operativa, estratégica, eficiente, efectiva, oportuna, a favor de la seguridad ciudadana. Permítame un ratito, otro mensaje por acá. ¿Y qué hace la presidenta de la Comisión de Energía y Minas? La cuñada del profesor Castillo. La clase política, hasta el momento hay un teléfono cero a la izquierda. tanto el Ejecutivo como el Legislativo. Señor, ayer hubo asamblea de la ONU donde se ha presentado la señora Keiko Fujimori a hablar una realidad que no es la verídica en Jaén. Ah, Homerito, por favor. El problema es que estamos con un teléfono medio chanchito, después de que nos robaron, y a veces no registra pues la llamada. Buenas tardes, Homerito, es un gusto, hermano, te escuchamos.
6: Muy bien, mi estimado Walter. Con mucha preocupación he escuchado el asunto de la cooperativa que está a punto de quebrar o ya ha quebrado. La historia de Jaén siempre ha tenido esos grandes problemas de la mala administración de las cooperativas cafetaleras. Que en paz descanse el padre Alfonso Arana Vidal implementó la cooperativa 217 a tal punto que llegaron a tener una planta de procesamiento de café a donde ahora es La Colina. Cuando ya quebraron, no tenían ni para el chocolate, los dueños de los cafetaleros se ubicaron alrededor de la procesadora porque ahí tenían chacras y lo hicieron solares. Por lo menos algo recuperaron de su plata, pero muchos se quedaron al aire. La cooperativa San Javier del Marañón, también organizada por el sacerdote Alfonso Arana, también quebró por malos manejos. Y esto es prácticamente intolerable, falta de honradez, no hay ética personal. Lamentablemente nombran al que más habla y no al que sabe administrar. Se dejan convencer por palabras floreras y al final salen una tira de ladrones sin vergüenza. Por eso que las cooperativas no progresan en ese sentido. Ahora, referente a la policía, yo te doy la razón, Walter. En lugar de estar en la carretera los patrulleros o los policías, ¿por qué no se estaciona en la avenida Pacamuro donde hay semáforos? Desde la calle 2 de Mayo, la calle de acá del hospital, y de igual manera del lado del vivero, ahí hay semáforos. Los irresponsables mototaxistas no respetan la luz roja. Recordarás ese día que yo estuve informando de un señor que lo chocó un sinvergüenza mototaxista y se mandó a mudar. Fue porque no respetó la luz roja. Ahí tienen que estar la policía, porque de esa forma cumplen bien su tarea y se evita accidentes. Hermano, en los semáforos nadie lo respeta. En la avenida Pacamuros es tierra de nadie. Cualquier rato lo matan a uno y nadie sabe porque se tiran a la fuga. Gracias por la oportunidad.
0: Muchas gracias, Romero. Bueno, colocarse patrulleros en la ciudad no es tan conveniente, porque aquí hay cámaras. Aquí cualquier ciudadano te puede sacar celular, pero colocarse por abajo, por la universidad, por esos árboles de paique al lado del proyecto especial, por ahí no hay cámara, pero compadre, la respuesta es clarísima. Permítame un ratito, los vecinos de Santa Teresita me escriben: señor, hemos solicitado mejorar nuestra carretera del sector Santa Teresita, hemos solicitado maquinaria a la municipalidad. Si bien es cierto, han venido, pero nos han hecho a medias el arreglo, señor, y así no queremos. Esto para nosotros es una burla, es un insulto. Estamos exigiendo por eso a través de usted que vengan a acomodar bien, a arreglar nuestra carretera, dice los vecinos de Santa Teresita. Y es más, señor, estamos confundidos, queremos saber quién es el alcalde en la municipalidad. Porque hay varias personas cuyas acciones, señor, parece que fueran de alcalde. Dice acá, hay una persona que maneja la maquinaria pesada de la municipalidad como si fuera propietario o fuera el alcalde, y nadie puede decirle nada. Se hacen las cosas como él dice. Dice, no sé a quién se refiere. Y lo más penoso es de que no hay consejo. No está el consejo. Por favor, si alguien tiene algún megáfono, que dé una llamadita por ir al Consejo Provincial de Jaén, es decir, a los regidores, a esos que se van a la ventanilla del Banco de la Nación o a la qué entidad, a ventanilla a cobrar su cheque, No, a la municipalidad, ahí a tesorería. Esos que cobran el dinero del pueblo, háganle una llamadita, regidores. ¿Dónde están? Bueno, asimismo, tengo este dato interesante. Ya hace unos días lo dijo el ingeniero Máximo Oliva telefónicamente en este programa, ¿no? ¿Qué pasa? Que Jaén es una ciudad que se expande pues a 1000 por hora. Urbanísticamente, su crecimiento poblacional, etc. Y en la Plaza de Armas se ejecuta el proyecto de mejoramiento, es decir, de pavimento de las calles céntricas. Y por lo tanto, las tuberías de agua y alcantarillado de esas calles donde se está haciendo el pavimento deben ser cambiadas, señor, aprovechando que se está sacando el pavimento antiguo. Lo dijo el ingeniero Máximo Oliva. Ayer, hoy día, hemos recibido más preocupación sobre esto, de gente que conoce, de personalidades de aquí de Jaén, señor, preocupados. ¿Cómo puede ser posible que vas a poner un pavimento nuevo y no cambias las redes? En todo caso, de agua de alcantarillado, la tubería de agua de alcantarillado. Se supone que es un proyecto que viene del verbo proyectar. Y Jaén crece a 1000 por hora, señor. Por lo tanto, debe tener una nueva tubería y de mayor dimensión, de mayor capacidad. Nos dicen. Esto se tiene que cambiar. Y me dicen, señor, lo más penoso es que no hay colegio de ingenieros. Yo no sé para qué existen estas instituciones. No hay colegio de arquitectos. Aquí lo apunté puntualmente lo que nos precisaron. No hay colegio de arquitectos. Silencio. No hay regidores. Y yo le contesté que hablar de regidores es perder tiempo. Es malgastar palabras. Unas 51 minutos. El Consejo de Mujeres Aguajún Guampis ha salido a rechazar enérgicamente lo que ha vertido el ministro de Justicia respecto a que a las violaciones sexuales a niñas de comunidades nativas tienen origen cultural. Ellas han salido a responder, las dirigentes, ¿no? De un consejo llamado... de una organización llamada Consejo de Mujeres Aguajún Guampis. No sé si lo escuchamos el audio, maestrito, ese pronunciamiento rechazando lo que ha declarado el ministro de Justicia, señalando que las violaciones sexuales que se dan en estas comunidades a las niñas, señor, se tratan de un origen cultural.
7: Ante la declaración del ministro de Justicia, quiero levantar mi voz en rechazo a esas versiones que las violaciones son culturales, porque no son cultura, es violación a los derechos humanos. Lo que ha pasado en Lima, en los colegios sobre las violaciones, yo le pregunto al ministro, ¿son cultural? Es igual en nuestra provincia que está ocurriendo. Más de 1.440 casos de violaciones a menores de edad y contagiadas con VIH/SIDA. ¿Usted por qué no va al territorio, señor ministro, y conoce mi cultura? Conoce a las familias para que recién tengas una opinión acertada, no una opinión errónea que afecta mucho. Visibiliza su trabajo como tal y como corresponde a este país que necesitamos. Mucha vulnerabilidad a los derechos y mucha impunidad.
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0: Guillermo Daniel en la cuenta del Face escribe: más respeto con sus palabras a los mototaxistas, señor Homero. Usted ya no está en actividad periodística y debe tener cuidado con sus opiniones. Está en actividad periodística, por eso es que nos está reportando y nos llama. Primero. Segundo, si no formamos parte de eso, no tenemos por qué sentirnos aludidos. Mire, la gente que sabe que el 99.9% la prensa se alquila, ciegos, sordos y mudos frente a tanta corrupción, injusticias, ¿no? Le saca la mugre todos los días a la prensa. Y hablan de prensa, no puntualizan qué prensa. Y por lo tanto nos meten a todos. Pero yo no me siento aludido, porque yo sé en mi conciencia que no estoy en eso. ¿Te das cuenta? O sea, prensa mermelera, prensa vendida, la gente, ¿no? Muy bien, y yo más bien aplaudo, siga sacándole la mugre. ¿Por qué? Porque yo no tengo de qué ofenderme, yo no estoy en eso. Pero si cuando Homero Marín dice, mototaxista sin vergüenza, solo deben sentirse ofendidos los que están dentro de esto. Por favor, yo creo eso. Muy bien, seguimos. Tengo aquí esta carta. Me parece que es la segunda carta, ya la número 7126 del consorcio Jesús María, de fecha 7 de septiembre del 2026, dirigido a la Gerencia de Infraestructura de la Municipalidad, en cuyo asunto dice: informe sobre el levantamiento de observaciones identificada por el órgano de control institucional a la obra del malecón bioturístico. Y ahí está juntándose el informe técnico número 030-2026 del residente de obra sobre los descargos a esas observaciones identificadas por la OSI a esta obra y la municipalidad, que aparentemente es para víspera y día, el famoso malecón bioturístico. Y sigue siendo gracioso ese descargo, esa aclaración o esa subsanación de observaciones que ha hecho el órgano de control institucional de la Municipalidad Provincial de Jaén a esta obra. Resulta siendo gracioso. No sé si es el mismo documento porque nos ha llegado recién, o es el primero, porque ya leímos un primero muy gracioso, su descargo. Este documento que está aquí en nuestras manos, no, repito, es la carta número 71-2026. Muy bien. 2026. Y sigue siendo gracioso, ¿no? El descargo. Por ejemplo, respecto a la observación al sellado asfáltico parcial en las juntas, dilatación del pavimento, etcétera, etcétera, lo voy a abreviar por cuestión de tiempo. Responde que se ejecutaron de acuerdo al expediente técnico, sin embargo, por la ubicación próxima al río, que no es río, sino es quebrada. Señor, ayúdeme un ratito, por favor.

0: que no es río, es quebrada, ¿no? La quebrada Mojúa, a eso se refiere. Dice que se ejecutaron de acuerdo al expediente técnico, sin embargo, por la ubicación próxima al río y por estar ubicada en pendiente, así como por el factor lluvias y creciente del río, o sea, tienen miedo que se ahoguen en el río Amogú, no se ha permitido fraguar al 100%. Respecto a otra observación sobre la observación, dice la no instalación física de la cobertura plana metálica calada, etcétera. Estoy abreviando. Ellos responden en su descargo que interpretaron, o sea, se volvieron intérpretes. Interpretaron los planos de obra, ¿no? De esta obra, esta denominación cobertura plana calada, a lo que es utilizada para identificar el sistema estructural metálico abierto que sirve de soporte, dice, a los paneles solares. No existe ningún indicio de la existencia de una cobertura metálica adicional tipo plancha. Solucionado. Respecto a la observación que la soldadura de los elementos metálicos de diversos componentes que no se encuentran uniformes, o sea, una soldadura parece de aprendices, descargan de la siguiente manera. Entre otras cosas, por supuesto, le estoy resumiendo. No existe en las especificaciones técnicas el tipo de soldadura. No existe. Ni plano de detalle. Entonces recurrieron a lo que la norma técnica dice, AWSD 1.1. O sea, debe ser una norma técnica media chueca, ¿no? Por la que recurrieron a esto y hicieron pues esa soldadura, ¿no? Que ya el OSI lo ha expuesto en un informe. Y así siguen graciosamente. Aló, buenas tardes, en el teléfono. ¿Quién?
1: Hola.
0: Sí. Homero.
1: Homero, ¿qué habla?
0: Sí, le escucho, Homerito, le escucho.
1: Claro. Quiero rectificarme ante la aclaración que ha hecho el mototaxista que usó la palabra. Yo debería decir algunos malos mototaxistas. Quizás generalicé, pero no podemos tapar el sol con un dedo. Hay bastantes malos mototaxistas que no respetan las señales de tránsito. Es lo que quería aclarar.
0: Mucho
1: y en cuanto que ya no soy periodista, yo tengo carné de filiación al Centro Federal de Periodistas del Perú. Tengo carné vigente de Radio Marañón. Y de acuerdo a la ley, toda persona con uso de razón puede ejercer el periodismo en forma libre e individual, siempre y cuando no perjudique la dignidad de las personas y que sea en mérito a la verdad. Gracias, Walter.
0: Valga la aclaración, muchísimas gracias. A la 1:00 p.m, ya 2:00 p.m.

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2: Turno, el candidato de Cajamarca Renace, ingeniero Jorge Catón, candidato a la alcaldía de esta provincia de Jaén, estuvo con los adultos mayores. Frente a ellos, propuso la construcción de la casa del adulto mayor en un eventual gobierno, sí o sí. Ha resaltado sus otras propuestas como de esas obras importantes que urge en el marco del desarrollo del nororiente peruano, no solo de Jaén. Por ejemplo, entre ellos, una planta municipal de agregados. Los agregados dejan muchos ingresos. No está bien administrado. En Jaén hay varios vivos, señor, que extraen estos agregados y que todos se lo llevan a su bolsillo. No hay control, no hay registro, no hay administración municipal. Y peor, pensar en una planta de agregados que sea de la municipalidad. Sí o sí, será realidad en un eventual gobierno municipal, ha dicho el ingeniero Jorge Catón. Estoy haciendo una campaña austera. En un eventual gobierno mío, no habrá nadie quien me condicione, porque no le debo a nadie. Vamos a escucharlo, maestro.
0: Estoy seguro, mis queridos amigos, que sí podemos hacer mucho. En la residencia del adulto mayor, estoy seguro, mis queridos amigos, ustedes se van a sentir valiosos. Ustedes se van a sentir que realmente tienen la oportunidad que siempre han estado buscando. Pero haremos todo lo posible para poder generar espacios entre ustedes. Pero que nuestra propuesta de la residencia del adulto mayor se tiene que hacer sí o sí, mis queridos amigos. No quiero que sea un ofrecimiento, quiero que se haga realidad sí o sí, mis queridos amigos, porque quiero verte. Algún día yo también llegaré allí. ¿Qué es lo que hacen muchos? Lo primero que quieren es, si es que hay rentabilidad, su diezmo ahí hacen. Y si no, no lo hacen. Estos programas no hay plata para el alcalde, para que se lo pueda llevar. Por eso es que muchos de los alcaldes no hacen nada por ello. Como yo no le debo nada a nadie, no le debo al empresario. No le debo al empresario. Estoy haciendo una campaña austera. Con lo poquito, contribución de todos, un poquito, estamos aquí para compartir siquiera una chicha y un pan con queso. No le debo a nadie, mis queridos amigos, y estoy seguro que en mi eventual gobierno no habrá quien me condicione. Ahí están mis futuros regidores. En ellos también recaerá esa responsabilidad de cumplir este ofrecimiento, porque ustedes lo merecen.
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2: A raíz de los hechos ocurridos con estudiantes del Colegio de los Marinos Liceo Naval, el ministro de Educación, José Antonio Chan, ha afirmado que se recuperará la disciplina en las escuelas. ¿De qué manera? Otorgando la autoridad a los directores y profesores. Este anuncio ha sido de buen agrado en la gran mayoría de padres de familia que solo están a la espera de que el del dicho se vaya al hecho. Y me parece muy bien. Vamos a escucharlo, a ver esta propuesta.
3: Se han relajado las normas de disciplina, se ha quitado la autoridad al director y a los maestros, los padres de familia han abandonado el ejercicio de la docencia en casa. Lo que necesitamos

0: necesitamos es que se intervenga para ayudar a las escuelas a que haya una convivencia. La presidenta Fujimori ha pedido la reorganización para recuperar el orden, la disciplina dentro de la institución educativa. Los directores y profesores tienen que recuperar esa capacidad de autoridad dentro de la escuela. Al mismo tiempo estamos pidiendo que los padres de familia participen en el proceso educativo de sus hijos.
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2: Estamos de acuerdo con eso. Que se regrese, se retome la autoridad de profesores y docentes como era antes, señor, porque se está criando, se está viendo una generación de pluma, de panca, nada de choclo, y algo necesita. Pero, señor ministro, simultáneamente a que se retorne, se devuelva la autoridad a directores y profesores, hay que moralizar el sector educación. Porque hay muchos directores en los colegios, sus directores ladrones, de cuatro suelas, ni siquiera de una suela. Entonces, ¿cómo recobra la autoridad si tienes en un colegio a un director ladrón? ¿Cómo recuperas la autoridad si tienes a un director de alguna UGEL inmoral que ha querido violar a una señorita, por ejemplo, en la vía pública? Entonces, simultáneamente a esto, tiene que ir acompañado de la moralización del sector educación. Si no estamos mal, ahora sí, 2:07, maestro, la pausa para despedirnos, si fuera usted muy amable, por favor. 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
2: Les dejo con Wilson Valladolid en la programación de La Chéverísima, quien les habla, Walter Altamirano, en la conducción dirección. Muchas gracias por su amable sintonía. Dios mediante, si es que él así lo permite, el día de mañana, como siempre, a la 1:00 p.m. Buen provecho. Permiso.
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0: Cruz. ¡Qué buena música! ¡Saludos, Miguel de la Coipa! ¡Buena, Franklin Cruz! Y por acá, por el TikTok, ¿quién está conectado? A ver, para Robert García, Javier Ancajima. ¿Quién más?
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0: Tremenda presentación para este fin de semana. Y se prepara la gente de la Granadilla. Llega Cielo Serrano, que está arrasando en todo el nororiente peruano, de la mano con More Producciones, Carlito More, el amigo del pueblo. Aquí está lo nuevo, nuevo, lo nuevecito de Cielo Serranos.

¿Alguien ha disfrutado estas canciones o no? ¿Alguien que esté por ahí? Saludos para toda la gente que está conectada en el Facebook. Saludos para Roque, para Nilson Roque. Saludos, pero ¿dónde, hermano? ¿Dónde? Segundo Flores Cunayque. Saludos desde el departamento de Ancash, donde ocurrió la tragedia. Y gente de Ancash, un abrazo. En el Facebook, saludos para... ¿Quién es ahí? El ingeniero. El ingeniero Lozano, dice. Percy Vela. Lizeth Delgado. Para Junior. Para Herminda. Y toda la gente que está, que se conecta.

0: 23 y 29.
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para Clíder Criollo. Saludos para Jiménez. ¿Cuánta gente conectada a través del TikTok de la radio, a través del Facebook? Roberto Roena. Roberto Roena, qué bailar ese hombre, ¿no? Qué bailar salsa. Creo que fue el que inventó el paso de la salsa. Son las 3:38. Saludos para mi gente linda de San Ignacio, la ciudad de la miel, la provincia fronteriza, provincia ecológica de San Ignacio.

por favor, donde me estén escuchando, escríbame, por favor. Son las 3:47. Saludos para Robert Tucco, la gente de Cellphone Jaén. A todo volumen con la chéverísima, qué buena. Tu celular te lo dejan como nuevecito, hermano. La bella luz. 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

Palitos de Oro. Un abrazo para todo mi pueblo lindo del Bajo Piura. Y desde San Clemente, La Arena, dice Bernal Sechura, La Unión. Nos vamos. Nos vamos. Y si Dios me lo permite, vuelvo mañana a 6 en punto de la mañana. Con toda la información. El magazine más exitoso de la mañana. En La Cheverísima, qué buena. Su amigo de siempre y para siempre, Wilson Valladolid, te dice gracias. Me voy con esta canción.

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0: 5 y 31. 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

0: 26 y 28.
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